0: Es la ocasión, Solín. Abriré la puerta del camión y entraremos.
1: Calimán.
0: ¡Corre! El cancel se ha abierto por medio de la electricidad. Nadie nos observa. Sube y métete ahí.
1: Sí.
0: ¿Has visto? Ya estamos dentro de la casa del doctor Kido. Calimán, ha salido avante en el intento de secuestro perpetrado con él y Solín por el arriesgado agente internacional Iván Rostov, que recibe un justo merecido por su atrevida intentona. Las prodigiosas facultades del hombre increíble le han valido para escapar de aquel peligro, para encarar otros. Es el doctor Kiro, el cruel asesino de Yamashi y el actual poseedor ilegal del casco de control cerebral. Aprovechándose de la presencia de una camioneta cerrada que lleva comestibles, Calimán y Solín han franqueado la cancela electrificada.
2: Le he dicho siempre, no faltan los caminos cuando se usan los ojos de la inteligencia.
1: Cruzamos ya. Vamos hacia el interior.
2: Correcto. Pero no conviene internarse demasiado.
1: Estos tipos no deben sorprendernos.
2: Tú lo has dicho. Los bajaremos aquí. Disponte a saltar del camión, Solín.
0: Calimán, abre de nuevo la doble portezuela trasera de la camioneta. Lanza una mirada rápida en torno y...
2: Ahora, nadie nos ve.
0: Salten de la camioneta en marcha y retroceden corriendo.
2: Allá, Solín.
0: Para buscar refugio entre unos árboles de grueso tronco que crecen junto a la temible verja electrificada. La camioneta ha seguido su curso, internándose en un vericueto del sendero.
2: Espera aquí.
1: Estamos muy lejos de la casa, Calimán.
2: Sí, lo sé.
1: ¿Y de ese posible laboratorio secreto que quieres investigar?
2: Por el momento es lo mejor. Debo intentar algo.
1: ¿Algo?
0: Calimán se inclina cerca de la verja, apartando hierbas y maleza que ahí crecen en silvestre profusión. Examina la base granítica de los hierros.
1: ¿Qué buscas?
2: Lo que he encontrado. Aquí están.
1: ¿Alambres?
2: Son los que llevan la electricidad a ese cancel y a la verja, Solín.
1: Entonces, ten cuidado.
2: La camioneta cumplió por esta vez su cometido, que fue cosa de la casualidad de Dilazar. Entramos a la residencia de Kiro gracias a ella.
1: Y aquí estamos.
2: Pero si queremos regresar, es preciso hallar el camino, muchacho. Sospecho que no será esta nuestra única visita.
1: Entonces...
2: La electricidad no me asusta, pero es un obstáculo innecesario. Voy a empezar a cortarle a ese doctor Kiro las alas de sus trucos eléctricos y sónicos.
0: Calimán, saca de las bolsas de su casaca de seda un par de guantes especiales y unas formidables pinzas de electricista. Se pone los guantes.
2: Vigila hacia el jardín, muchacho.
1: ¿Trajiste eso?
2: Y otros instrumentos que nos podrán ser útiles en esta visita de inspección.
1: ¿Vas a cortar los alambres?
2: Correcto.
0: Inclinándose en la maleza, Calimán corta los cables y se sirve de las mismas pinzas para pelar el aislante, dejando las cuatro puntas cobrizas al aire.
1: Pero así el tal doctor Kiro se dará cuenta de que no hay electricidad en su condenada verja.
2: No, porque volveré a conectar.
0: Calimán, forma dos ganchos con las puntas de los alambres y los une.
2: ¿Qué es, Solín?
1: Caracoles, saltan chispas.
2: No hay pendiente ya. La corriente solo estuvo interrumpida a breves segundos. He localizado esta parte de la verja. Cuando regrese, si es preciso, alargaré una mano por entre los barrotes y desengancharé los alambres a voluntad. De esta manera no será difícil entrar de nuevo.
1: Entiendo. No habrá electricidad en el cochino cancel.
2: La desconectaré desde afuera, muchacho. Si llega el caso.
0: Calimán se despoja de los guantes aislantes, se los mete en los bolsillos junto con las formidables pinzas y dirige una mirada escrutadora hacia el fondo del extenso jardín.
2: El camino queda allanado para el futuro. Ahora sí, avancemos, Solín. Vamos a ver qué descubrimos ahí.

0: A esa misma hora en que Calimán y su inseparable amigo inician sus averiguaciones apasionantes en el interior de la casona misteriosa del doctor Giro.
1: En bonito predicamento te has puesto, querido rival.
0: Ah, no lo ves tanto.
1: ¿Ah, que no? Pobrecito. Te has echado a Calimán de enemigo directo e irreconciliable. Te dije que él es mucha pieza para ti, Iván.
0: En la habitación que ocupa la bella rubia y peligrosa espía Diana Morris en aquel hotel, se efectúa una entrevista secreta entre ella y el agente Iván Rosto. El cuarto está lleno de belices y envoltorios. Diana se ha vestido de una manera juvenil y encantadora.
1: Mucha pieza, mucha. Un hombre sorprendente y extraordinario. ¿Tus métodos le hicieron apenas cosquillas?
0: ¿Cómo pudo hacerse pasar por mí y llevarse al chico en las narices de mis hombres?
1: No te esfuerces, querido amigo. Calimán posee recursos que no te imaginas. Yo que pude escuchar algo por la bocina telefónica que dejaste descolgada, te lo aseguro. Realizó una obra de magia.
0: ¿Hipnotismo?
1: Tal vez. Y ahora, Iván, ¿qué pasará contigo?
0: Me dio 3 días para salir de Tokio.
1: Oh, qué pena.
0: Pero me importan un bledo sus advertencias.
1: ¿Aún piensas enfrentártele?
0: En mi posición.
1: Sí, entiendo. Seres como nosotros no tienen otra alternativa.
0: Sabré volverme ojo de hormiga. Le seguiré la pista hasta que me lleve al casco.
1: Me temo que vas a pasar las de Caín, guapo rival. Calimán es superior a tus fuerzas. En cambio, yo...
0: ¿Te irás a ese hotel?
1: A su lado. Ya lo ves. Tengo todo mi equipaje preparado. Hice las reservaciones hoy por la mañana y me dieron un cuarto del sexto piso. Figúrate, Calimán está en el séptimo. Encontrárselo como por casualidad y trabar buena amistad con él será pan comido.
0: Tenderás tus redes en torno de él, ¿no?
1: ¿Qué crees? Aguarda. ¿Sí? Sí, soy yo.
0: Durante un breve instante, los claros ojos de Diana parecen perdidos en un punto indefinible del cuarto, mientras escucha por el teléfono a un ignorado interlocutor. Rostov acecha el gesto de la joven espía.
1: Está bien, gracias. Bajaré enseguida. Tendrás que perdonarme ya, Iván. Me avisan que ha llegado el taxi y subirán a recoger mis maletas. No te atrevas a visitarme en el hotel de Calimán, querido. Sería demasiado peligroso para ti.
0: Te creo.
1: Supongo que esta es nuestra despedida. ¡Oh, cuánto lo siento! Voy a extrañarte una barbaridad, Iván Rostov. Recibirás noticias de mi triunfo cuando le arrebate a Calimán el casco, que sin duda anda buscando. Chao.

Diana Morris ha alejado a su rival Rostov del cuarto, pretextando que va a salir. Iván se ha ido al suyo y se comunica de inmediato por teléfono con uno de sus subalternos.

0: cree que me ha engañado. Sin duda esa llamada telefónica fue un aviso que ella recibió.
1: ¿De qué?
0: ¿Sobre qué? Diana ignora que hice arreglos para intervenir el teléfono de ese cuarto. Y ahora me informarán quién la llamó.
2: La comunicación se establece.
0: Hola. Gurdjieff. ¿Te enteraste de esa llamada? Oh, estuviste escuchando.
1: ¿Cómo? Diana Morris hizo seguir a Calimán por fin y tuvo éxito.
0: Perfecto. Volveré a llamarlos, Gurdjieff.
2: Después de colgar, los ojos azules del rubio y apuesto rostro brillan de triunfo.
0: Un cómplice de Diana le siguió los pasos a Calimán y lo sorprendió colándose a la casa del doctor Quiro.
1: ¡Quiro!
0: ¡Quiro! De manera que se trataba de Quiro esa inicial que el profesor Yamashi escribió en su agonía con su propia sangre.
1: ¡Quiro! ¿Pero por qué no se me ocurrió antes?
0: Si Calimán fue allí, ahí debe estar el casco de control cerebral.
1: ¡Ahí debe estar! ¡Ahí debe estar!

0: El diabólico y diminuto hombrecillo, el doctor Kiro y su corpulento ayudante Jato se han reunido en un lugar del extenso jardín para observar los violentos ejercicios que realizan los jóvenes atletas voluntarios que fueran sometidos a la acción del casco de control cerebral.
1: ¡Te felicito!
2: Gracias, doctor Kiro.
1: El adelanto es evidente. Ahora están atacando con mucha más fiereza y precisión.
2: Observe a Hamura, doctor.
1: Sí, sí, lo he estado viendo.
2: Sin duda, el más hábil para cortar las cabezas de supuestos enemigos.
1: ¡Por los dioses, te lo creo! ¡Ha destruido de un tajo a todos los marines!
2: ¡Las cabezas vuelan!
1: ¡Hamura y los demás estarán pronto preparados para asumir la primera misión que le reservo, Jato!
2: Yo mismo estoy admirado de su fuerza y habilidad. Antes no se comportaban así en el gimnasio.
0: Kiro, el extraño científico de la gran cabeza calva y de los prominentes dientes, agita frente al gigantón y monstruoso Jato su simbólico bastoncillo, al mismo tiempo que sigue mirando a los jóvenes ahora sometidos a su maléfica voluntad.
1: Es la acción del casco. Sus mentes son mías ya. Me pertenecen ahora. Y les he hecho creer que poseen la enorme fuerza y la suprema habilidad de los legendarios samuráis, inflamados de ardor patriótico y de ideales. Serán un grupo invencible, Jato. Feroz, destructible, irresistible y audaz para llevar a cabo las empresas que me propongo realizar y que nos harán ricos como el Creso Occidental.
2: ¡No ataquen! ¡Ataquen de nuevo! ¡Destruyan!
1: ¡Acaben con los oponentes! ¡No dejen un solo maniquí con cabeza!

0: es eso?
1: Lo estás viendo a través de estas plantas del jardín.
0: ¿Atletas ejercitándose?
2: Calimán y Solín han avanzado hasta detenerse en medio de unos espesos matorrales que les permiten mirar lo que pasa en el jardín sin ser descubiertos todavía. El muchacho contempla azorado aquel violento simulacro de combate.
0: Atletas casi tan gordos y gigantes como el mismo Hato.
1: Practican una especie de lucha, pero demasiado violenta para hacer un simple ejercicio de gimnasio.
0: Además, llevan espadas, señor.
1: Exacto. Espadas grandes, de amplia hoja, que se asemejan mucho a las de samuráis.
0: Como la que tienes en tu poder, falsificada, o las que vimos en aquel museo. ¿Qué intenta hacer el doctor Kiro con ellos? Algunos practican judo y karate. ¿Por qué?
1: Sería interesante averiguarlo, si no fuera porque estamos aquí con otro propósito, Solín.
0: Cierto. Hallar ese dichoso laboratorio.
1: Y buscar en él el casco robado de la mansión de Yamashi. Tal vez podamos aprovecharnos de que ellos están ocupados ahora en sus artes marciales y lo demás. ¡Avancemos!
0: ¿Hacia dónde?
1: Por aquí, Solín. Sígueme.
2: Antes de dar un paso, ambos escuchan a lo lejos alarmantes rumores.
0: ¡Los mastines! ¡Los perros bravos, Calimán! ¡Nos han descubierto!

0: En el extremo del enorme jardín donde se encuentran el diminuto y diabólico Dr. Kiro y su ayudante, el gigantón Jato, han oído también los ladridos distantes. Kiro eleva la voz para detener a los jóvenes atletas.
1: ¡Déjense!
2: Doctor, los perros están ladrando. ¡Dan la alarma!
1: ¿Crees que no me doy cuenta?
2: Habrá entrado otro intruso en el jardín.
1: ¡Anda a investigar, Jato! ¡Y castiga duramente al que sea!
3: Esos mastines nos vieron.
4: Cálmase.
3: Vienen hacia aquí, Calimán.
4: Serenidad y paciencia. Mucha paciencia.
3: Van a lanzarse contra nosotros.
4: Quédate quieto, Salman.
0: Tras de los troncos de los árboles y la maleza donde se ocultan, Calimán y su infantil compañero esperan la furiosa embestida de aquellos canes que se precipitan contra ellos. Son grandes mastines de agudos colmillos.
3: ¡Nos destrozarán!
4: Espera aquí.
3: ¿Qué harás?
4: Te dije que he traído lo necesario para esta ocasión.
0: Calimán se adelanta y se separa de Sorin, quien retrocede instintivamente. Calimán saca de un bolsillo de su sedosa casaca una cerbatana.
4: Quizás sus ladridos no alarmaron al Dr. Kiro. Debe eliminarlos antes de que nos late.
0: Saca también Calimán una bolsita con tacos. El primer perro se adelanta amenazador.
4: El primero fuera de combate. Viene otro.
0: Con pasmosa habilidad y puntería, Calimán sopla en la cerbatana y los dardos se clavan en los cuerpos de los perros que ruedan insensibles y acallados por el césped crecido.
4: Uno más. Quedarán a mitad cargado durante 6 horas por el efecto de los dardos omníferos. Calimán no mata, pero sabe defenderse. Dormidos ahora e inofensivos. Sigo pensando, sin embargo, ¿por qué practican así con impresionante realismo esos atletas traídos por el Dr. Kiro? Me recuerdan a los samuráis, los antiguos guerreros japoneses tímidos por su fiereza y respetados por su valor. ¿Qué se propone ese Dr. Kiro adiestrándolos en tal forma?
0: A medida de que va dando cuenta de los feroces lebreles, sumiéndolos en un apacible sueño mediante sus infalibles dardos omníferos, la mente de Calimán sigue activa meditando sobre el espectáculo antes presenciado. El último perro cae dormido. Vuelve a hacerse el silencio en aquel misterioso jardín hasta que...
1: ¡No!
2: ¡Eres tú, chiquillo!
1: ¡Auxilio, Calimán!
4: ¡Solín! ¡Lo han descubierto!
1: ¡Es el gigante!
0: El pequeño Solín se debate entre los enormes brazos de Jato.
2: ¡Voy a despanzurrarte, intruso!
1: ¡Quiere matarme! ¡Calimán, auxilio!
2: ¡Ahora!

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10: Sigan escuchando Calimán, el hombre increíble.

0: gigante. Te agarró por la espalda, Calimán.
1: Voy a despanzurrarte, intruso.
0: ¡Quiere matarme! ¡Auxilio!
1: ¡Ahora!
0: ¡Ay!
2: En el interior de la residencia misteriosa del Dr. Kiro, en pleno jardín, al cual han podido entrar gracias a una ocasional camioneta que lleva comestibles, Calimán ha efectuado ciertos arreglos eléctricos con los alambres de la verja. El hombre increíble piensa con ello facilitar sus futuras visitas. Ocultos detrás de árboles y matorrales, Calimán y su infantil compañero han presenciado los violentos ejercicios y prácticas bélicas a los que están siendo sometidos los jóvenes atletas voluntarios, y se disponen a continuar su inspección cuando son atacados por una furiosa jauría. Calimán conjura el peligro de aquellos bravos canes, adormeciéndolos con su cerbatana y sus dardos omníferos, pero los ladridos han atraído la atención de Jato, quien ha sorprendido y atrapado al pequeño Sorin.
1: ¡Intruso! ¡Voy a aplastarte contra el suelo!
0: ¡Suéltame! ¡Calimán!
1: ¡También ese hindú recibirá su merecido!
2: El corpulento y enorme luchador de sumo levanta a Sorin con saña y está a punto de azotarlo contra el suelo cuando...
1: ¡Los pagarás! ¡Sorin!
2: Pero Calimán ha llegado. Se guarda en los bolsillos de su sedosa casaca la cerbatana y un tubo de dardos utilizados antes contra los perros bravos, y se aproxima. ¡Déjalo!
1: Primero voy a acabar con el mocoso y luego te destrozaré a ti, intruso hindú.
2: Suéltalo, Jato. Si le haces daño, te las entenderás conmigo. Sorin está en lo más alto de aquellos potentes y gruesos brazos del tremendo luchador japonés. Y Jato está a punto de estrellarlo contra las piedras del suelo.
1: ¡Morirá!
2: ¡He dicho que basta! La postura de Jato es propicia y Calimán lo advierte así. Con ambos brazos en lo alto, sosteniendo al indefenso Sorin, todo su voluminoso vientre queda al descubierto. Y contra ese vientre de Jato, Calimán descarga un soberbio puñetazo.
0: ¡Por Alá!
2: El irresistible puño de Calimán se ha hundido en las abundantes carnosidades de Jato, que sofocado tiene que soltar a Sorin. El muchacho cae para ser recibido con presteza por Calimán.
3: ¿Estás bien, Sorin?
4: Sí, pero él...
1: ¡Canalla!
4: Debemos...
3: Aguarda, aguarda.
2: Jato trastabilla, ahogado y aturdido, pero enseguida se repone y mira con odio a Calimán.
1: ¡Maldito extranjero! ¡Me tomaste por sorpresa!
3: Dime, Jato, siendo luchador profesional, ¿no advertiste que tu postura con los brazos en alto te privaba de una guardia indispensable para evitar ese golpe al vientre?
1: ¡Canalla!
3: Los boxeadores le llaman gancho al hígado. Es eficaz y paralizante.
1: ¡Te voy a romper todos los huesos!
3: ¿Seguro?
1: ¡Te convertiré en una masa sanguinolenta! ¡Prepárate!
2: El corpulento y gigantesco luchador se olvida de las elementales reglas de la tradicional lucha sumo y se coloca en amenazadora posición, alargando los brazos iguales a troncos. Sorin se inquieta.
4: ¿Vas a luchar contra él?
3: Parece que sí, muchacho.
4: Pero es el campeón, Calimán. Lo vimos luchar y aplastar a su oponente en aquella función.
3: No es cierto.
4: Es enorme.
3: Sorin, la capacidad de un hombre no se mide por su estatura.
1: ¿Estás listo, intruso?
3: Bien, si quieres pelea, la tendrás, Jato.
1: ¡Prepárate!

0: Está a punto de iniciarse en el jardín una lucha de inciertos resultados. Calimán contra un campeón de la tradicional lucha sumo japonesa. El gigante Hato se ha despojado de su túnica y deja al descubierto su amplio y carnoso tórax como un muro de músculos. Sus brazos empiezan a agitarse amenazadoramente frente a Calimán, que aguarda sereno e impasible.
1: ¡Van a recogerte de aquí en pedazos!
2: ¿Lo crees, Hato?
1: No quedará de ti ni un hueso sano, extranjero intruso.
0: Solín retrocede inquieto. Ha deslizado cerca del oído de Calimán ciertas palabras que revelan su temor.
3: No podrás contra él, Calimán.
2: Serenidad y paciencia, muchacho.
3: Haz uso de otro recurso. Hipnotízalo.
2: Sería indigno.
3: Señor.
2: Apártate ahora. Él se acerca.
0: Hato, con las enormes piernas dobladas en actitud de lucha y las manos extendidas, avanza. El encuentro va a producirse. Calimán se ha colocado también en una postura alerta y defensiva.
1: ¡Me las pagarás!
2: Nada tengo que pagarte, Hato.
1: ¡Sí! ¡Tus insultos en el camerino! ¡Tu visita aquí!
0: ¡Van a encontrarse! Pero del fondo del jardín se escucha una vocecita.
4: ¡Hato! ¡Espera! ¿Eh? ¡Espera! ¡Sucedido!
0: El doctor Kiro, el diabólico hombrecillo de la gran cabeza calva y los dientes como teclas de piano, se aproxima. Lleva en una mano el bastoncillo que oculta una arma mortífera y ya asesina. Un agudo estilete. El doctor Kiro se ha percatado de todo, pero ha decidido sobrellevar la situación para no despertar mayores sospechas en Calimán.
4: Oh, el visitante del camerino.
2: Celebro que me recuerde, doctor Kiro. Mi nombre es Calimán.
4: Calimán, es verdad. ¿Y el chico también?
1: ¡Doctor! ¡Entraron! Estaban espiando en medio de esos matorrales. ¡El extranjero mató a nuestros perros!
2: No, no, es un error. No están muertos, solo adormecidos.
1: Estaban viendo a los voluntarios...
4: ¡Espera, gato! Señor Calimán, ¿acostumbra entrar a una casa sin haber sido invitado como un ladrón?
2: Tendrá que disculparme, doctor Kiro. No encontré forma de llamar ante el cancel de la entrada y...
4: ¿Y entró sin más? ¿Cómo pudo hacerlo?
2: Digamos que por casualidad...
4: Una increíble casualidad.
2: Sí, lo admito, admito.
4: Pero aún así no explica su visita.
2: Tuve que venir atraído por la fama de usted, doctor Kiro, como preparador de grandes atletas a los que acabo de ver en acción.
4: ¿Es cierto que los vio?
2: Ah, son maravillosos.
4: Me halaga su opinión. Bien, ya que se sintió atraído por mis muchachos, ¿quiere venir conmigo y contemplarlos más de cerca, Calimán?
2: Encantado, doctor Kiro.
4: ¡Sígame!
0: Caminan lentamente por uno de los senderos. El doctor Kiro y Hato van por delante, en calidad de guías, y el corpulento luchador se inclina hacia un oído del diabólico hombrecillo para decirle...
1: ¡Doctor!
4: ¡Ellos nos siguen, Hato!
1: ¡Hay que acabarlos antes de que descubran los planes de usted! ¡Déjeme matarlos ahora! Usted dijo que ese Calimán era un peligro y que recibiría su merecido.
4: ¡Lo recibirá, Hato! Si no es ahora, será por medio de mis queridos danzarinas de la muerte. Pero he pensado que tal vez la policía esté cerca y que haya enviado a Calimán a investigar. Debemos ser cautelosos. ¿Eh? Disimularemos la muerte de ese hindú. Espera, Hato.

0: ¿Qué nueva trampa mortal prepara contra Calimán, el siniestro y diminuto Doctor Giro? Caminando por aquel tortuoso sendero del jardín y guiado supuestamente por el Doctor Giro, Calimán y Solin llegan hasta el sitio donde se desarrollaban los ejercicios de combate y de lucha que el hombre increíble y su compañero ya contemplaran. El diminuto Doctor Giro se detiene y alarga su siniestro bastoncillo.
1: Obsérvelos usted, Calimán.
2: Son fuertes y vigorosos, muy hábiles por lo que observé.
0: Los jóvenes atletas voluntarios están ahora inactivos, puestos en fila y con los brazos cruzados, como robots humanos en espera de mecanismo que los accione. Sus recias y altas figuras se perfilan contra un lienzo de follaje.
2: Realizan ejercicios muy violentos.
1: Así fue como convertí a Jato en un campeón.
2: Pero, ¿son necesarias esas armas, Doctor Giro? Me refiero a las espadas que cortan los cuellos de maniquíes.
3: Piadoso Alá, hay docenas de cabezas tiradas.
2: Se diría que no los entrena para luchar, sino para matar.
1: Oh, soy un ferviente adorador de las costumbres de mis antepasados. Y las espadas son parte de una especie de ritual. Minucias, complementos insignificantes. No es un delito que los atletas ejerciten con armas, ¿verdad?
2: No, claro que no, mientras solo sea deporte y diversión.
1: Por supuesto que no es otra cosa, señor Calimán.
0: Los pequeños ojillos del Doctor Giro lanzan una mirada a Jato como para indicarle que va a poner en ejecución su astuto plan de disimulo. El gigante Jato comprende y sonríe.
1: Como advierte, tengo un verdadero gimnasio en mi propio jardín. Esos jóvenes atletas han sido seleccionados cuidadosamente por sus méritos.
2: ¿Sí entiende?
1: Señor Calimán, vi que usted estaba dispuesto a enfrentarse al campeón Jato.
2: Fui obligado. Jato se sentía ofendido por nuestra visita. Iba a golpear a un chico como Solín.
1: Es usted fuerte y vigoroso. Debe ser un gran luchador. Aprovechando su inesperada visita, ¿le gustaría medir su fuerza y su destreza con uno de mis hombres? ¿Luchar contra él?
2: ¿Luchar?
1: Oh, tiene miedo, Calimán.
3: Calimán.
0: El Doctor Giro ha lanzado intencionalmente el reto. Solín se estremece de temor, pero Calimán permanece impasible.
2: Calimán, jamás rehuye un reto, Doctor Giro.
1: ¡Magnífico! Entonces nos divertiremos un poco. Escogeré a uno de mis atletas. ¡Espere aquí!
0: El hombrecillo avanza seguido de Jato, y en el trayecto hacia los jóvenes que aguardan...
4: Deja que sea yo, Doctor Giro.
1: No, no, Jato. Eres demasiado para él. No desperdicies tus fuerzas. Escogeremos a... ¿Hamura?
4: Hamura ha demostrado gran habilidad.
1: ¡Oh, Taiko! ¡Él! Taiko es un campeón de karate. Pero además lo prepararé para este combate. Será el fin de Calimán. No desharemos de él en la forma más limpia e insospechable posible, por si está cerca la policía.
0: Al aproximarse a Taiko, el luchador elegido, el hombrecillo vuelve a aplicar su dominio mental, obtenido gracias al asombroso casco de control cerebral. El joven escucha frío e impávido las palabras criminales del Doctor Giro.
1: Escúchame, escúchame, Taiko. Estás bajo mi poder y tienes que obedecerme. Eres poderoso, invencible, y odias profundamente al rival que voy a oponerte ahora.
4: ¡Taiko! ¡Obedece al Doctor Giro!
1: No tengas compasión de él. ¡Llega hasta su final! ¡Mátalo, Taiko! ¡Mata a tu rival!
4: ¡Mata! ¡Mata!
1: ¡Es mi orden, Taiko! ¡Lucha! ¡Domina! ¡Y mata! ¡Mata a Calimán!
0: Al quedarse solo cerca de Calimán, los temores de Solín se manifiestan abiertamente.
3: No debiste aceptar, señor.
2: ¿Y por qué no?
3: Temo que sea una trampa.
2: Calma, Solín. A veces hay que enfrentarse al peligro para descubrir un enigma o castigar a un culpable.
3: Fue a elegir a tu rival y ahí viene ya.
0: Llevando en una mano su terrible e inseparable bastón, el hombrecillo se aproxima a Calimán y sonríe. A su lado está Jato y el joven elegido.
1: ¡Taiko! Taiko, tendré el honor de medir sus fuerzas con usted, señor Calimán. Oh,
2: será un placer, doctor.
1: La lucha será en karate. Y le anticipo que Taiko es un verdadero maestro.

0: Una lucha de karate, aparentemente de exhibición y amistosa, va a empezar. Kaiko se inclina de acuerdo con el ceremonial prescrito y Calimán saluda de la misma forma a su rival deportivo. Ambos se sitúan en el lugar adecuado.
1: Parece un joven preparado. Tendré que recurrir a mis mejores golpes.
0: Pero Calimán, mientras se hace estos pensamientos, ignora que en la mente dominada de Kaiko persisten las siniestras palabras del Dr. Kiro.
2: No es una simple lucha. Es lucha.

0: Los dos contendientes se han tirado los primeros golpes nulificados por una recíproca habilidad defensiva. Dan vueltas sin perderse de vista, con los ojos clavados en su rival.
1: ¡Ahora, Tauco!
0: Un tercer ataque, pero esta vez Calimán ha sido más preciso y certero, y Taiko es arrojado lejos, rodando por el piso de césped.
1: ¡Eso es, señor Bravo! ¡Este golpe
0: le dio un pedo al
1: que
0: Ragnus gritará!
1: ¡Vamos, Taiko!
0: ¡Sorpresa! El vigoroso y joven Taiko se ha levantado para arrojarse con furia contra Calimán, logrando asestarle un tremebundo golpe en el hombro y otro en plena quijada que echa al suelo al hombre increíble. Una patada voladora completa aquella acción. Calimán se pone de rodillas pensando.
2: Como una centella. Es extraordinariamente rápido y sus golpes son precisos.
1: ¡Calimán!
2: Tengo que poner más cuidado.
1: Ahora te toca a ti, señor.
0: La respuesta de Calimán no se deja esperar. ¡Y es terrible! ¡Imperiosa! ¡Arrasadora! Taiko está vencido, caído en el suelo, con la cabeza baja y respirando casi angustiosamente. Varios brutales e irresistibles golpes de Calimán lo han puesto fuera de combate. Pero en su mente obnubilada, sometida a los efectos del casco de control cerebral, resuenan las imperiosas palabras del Dr. Kiro, dueño de su voluntad.
3: ¡Mátalo! No es una lucha deportiva. ¡Es lucha a muerte! ¡Debes matarlo, Taiko!
0: Y dando un espantoso grito, Taiko levanta del suelo una espada de samurái y se lanza ciego y poseído contra Calimán.
1: ¡No! ¡Cuidado! ¡Va a atacarte con un arma! ¡Calimán quiere matarte!
0: ¿Escapará Calimán de este grave peligro mortal? ¿Será herido por su enloquecido oponente al que venciera en lucha deportiva? ¿Caerán prisioneros Calimán y Solín del diabólico Dr. Kiro?
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6: Pues ya que estamos cantando y festejando, ¿por qué no cantamos aquella que dice?

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2: Buenas noches, secretario.
3: Buenas noches, señor juez. ¿Cómo se siente usted hoy?
2: Fastidiadísimo.
3: ¿Qué le pasa?
2: Pues que encima de todo lo que tenía ahora he comenzado a padecer de pesadillas.
3: Bueno, señor juez, usted sabe que las pesadillas suelen ser causadas por la postura en que uno duerme.
2: Sí, pero es que ya he probado todas las posturas y lo mío parece que no tiene remedio.
3: ¿Por qué?
2: Porque si duermo del lado derecho sueño que me estoy ahogando. Si duermo del izquierdo que me arrolla una máquina. Si duermo boca arriba que me caigo de un quinto piso. Y si duermo boca abajo que hay fuego en la casa.
3: Caramba, señor juez, entonces va a tener que tomarse unas vacaciones y matricularse en un circo.
2: ¿Para qué?
3: Para aprender a dormir parado de mano, porque...
2: ¿Cómo voy a dormir parado de mano? Póngase un peso de multa por decir idioteces en el juzgado.
3: Un peso nada más, ¿verdad?
2: Póngase dos por preguntar. Vamos a lo que le interesa a la justicia. ¿Qué caso tenemos para hoy?
3: Un caso de lesiones graves.
2: ¿En qué consisten las lesiones graves?
3: Pues le voy a decir... Usted conoce a José Candelario Tres Patines, ¿verdad?
2: Póngase 10 pesos más por esa pregunta.
3: Hombre...
2: Y dígame, ¿qué fue lo que hizo Tres Patines?
3: Le metí una pedrada en la cabeza a Rudecindo.
2: No me diga. Oiga. Entonces la víctima fue la cabeza de Rudecindo.
3: Sí, señor.
2: Bueno, pues llámelo complicado en ese rudecindicidio.
3: Enseguida, señor juez. ¡Rudecindo Caldeiro y Escoviña!
4: ¡Presente!
1: ¡José Candelario Tres Patines!
4: ¡A la reja!
3: Ya, señor juez, puede empezar cuando usted guste.
2: No vino hoy, Nananina.
3: No, señor, la bronca es entre estos dos señores.
2: Orray, orray. Vamos a ver entonces qué es lo que le ha pasado hoy al viejuco.
5: Momento, óigame, doctor. Momento, Eso de viejuco va por mí.
2: Sí, señor.
5: Pues nada de viejuco, yo. Dese de confiancita conmigo que usted y yo no somos iguales.
2: ¿Cómo que no somos iguales?
5: No, señor, yo soy un padre de familia.
2: Y yo también.
5: Yo soy una persona decente.
2: Y yo también.
5: Y además soy un come jaiba.
2: Y yo también. Te digo no. Póngale 10 pesos de multa a Rudecindo, secretario.
5: ¿Y eso por qué?
2: Por llamarme come jaibas.
5: Pero oiga, si el que se lo llamó fue usted mismo,
2: sí,
5: compadre.
2: Pero por culpa suya.
5: ¿Yo?
2: En fin, Tres Patines, según dice el acta, usted le entró a pedradas a Rudecindo, ¿no es eso?
6: No, espérate, el acta dice eso.
2: Sí, señor.
6: Ah, pues no le haga caso, porque eso es mentira, chico.
5: ¿Cómo que es mentira? ¿Cómo que es mentira? ¿Usted no me dio una pedrada aquí por la parte norte de la cabeza?
6: No, Rudecindo, no, porque las pedradas se dan con una piedra, y yo no te di con una piedra, chico.
5: ¿Y con qué me dio entonces?
6: Fue con un ladrillo, chico.
2: ¿Y eso no es lo mismo, Tres Patines?
6: No, chico, una piedra es un ceboruco rústico, sin pulimentar. Mientras que un ladrillo es un ceboruco cuadradito y bien hecho que vale dinero. Y además, piedra es sustantivo, mientras que ladrillo es verbo.
2: ¿Verbo?
6: Claro que sí, tú no lo sabías.
2: No, ¿de qué verbo es ladrillo?
6: Del verbo ladrar.
2: Tres Patines, siento decirle que el único ceboruco rústico y sin pulimentar que hay aquí es usted.
6: ¿Por qué, chico?
2: ¿Por qué va a ser? ¿Quién le ha dicho a usted que ladrillo es del verbo ladrar?
6: Ah, ¿no lo es?
2: ¡Claro que no!
6: Bueno, pues no será del verbo ladrar, pero óyeme, de todas maneras es un verbo.
2: No, señor. Ah. Ladrillo, si acaso, será un tango. Pero un verbo no lo es de ninguna manera.
6: Caballero, pero qué ganas de discutir por gusto. ¿Tú quieres que yo te demuestre que el ladrillo es un verbo?
2: ¿Cómo me lo va a demostrar?
6: Muy fácil, chico. Si yo digo que aquí, por ejemplo, hay mucha gente, ¿qué cosa es la palabra hay?
2: Un verbo.
6: Un verbo. Entonces tú reconoces que hay es verbo.
2: Ay, sí.
6: ¿Y qué dices tú si te dan en la cabeza con un ladrillo?
2: Ay.
6: Pues mira, a ver.
2: No. No, sí. Tres Patines, ese ejemplo no sirve.
6: ¿Por qué no sirve, chico?
2: Porque el primer ay es con H y el segundo sin ella.
6: Sí, ¿y tú le vas a pedir ahora a un ladrillo que sepa ortografía y que escriba correctamente? Chico, ya lo tuyo es horroroso.
2: Ay, ¿qué iba a decir usted?
5: Es una cosa espantosa, doctor. No, sigue tu bobería ahí, pero... Bueno, pues bendito.
2: Póngale 10 pesos de multa por la bobería esa que me dijo él.
5: Doctor, ha sido en buena lid,
2: ¿eh? En buena lid le puse los 10 pesos.
5: ¿Eh?
2: En buena lid le puse los 10 pesos.
5: Está bien.
2: ¿No le gustaron los 10 pesos? Súbaselo así.
5: No, muchas gracias, me gustaron, doctor. Pues óigame, doctor, a mí me parece que están discutiendo ustedes una bobería insignificante porque el ceborucazo que tengo en la cabeza, parte norte, lo mismo da que me lo han dado con una piedra que con un ladrillo.
6: No.
4: Exactamente.
6: No. Oye, legalmente son dos cosas completamente
5: ¿Cómo
6: distintas.
5: ¿Cómo que son distintas?
6: Sí, señor. Si yo te di con un ladrillo, tú no puedes acusarme de que te di con una piedra, porque eso es tergiversar la relación exacta de los hechos encaecidos. Mejor, yo, como dijo, ya lo dijo Napoleón, chico. Napoleón Bonaparte lo dijo en la batalla de Yegaipón. Dice, la insuficiencia jurídica de los rinocerontes en bicicleta debe ser observada desde el punto de vista legal en una estrategia filarmónica que tenga la condescendencia de la misma capacidad indumentaria. Porque ya dando la facilidad autárquica de una excéntrica bien excentricizada, pues no puede verla cuando...
2: Tres Patines.
6: ¿Por qué?
2: ¿Qué está diciendo usted ahí?
6: Explícale y rodecino a este hombre.
5: ¿Cómo que le explique yo? Pero si yo no lo entendí tampoco, hombre.
6: Oye, ¿pero qué es lo que pasa? ¿A mí no me entiende nadie aquí?
2: ¿Quién lo va a entender si no dice usted más que disparate?
6: ¿Qué disparate? Sí, pero señor. Con todo eso llevo media hora hablando,
2: y
6: chico.
2: ¿A mí qué me importa?
6: Algo tiene que coger la gente, chico.
2: ¿Qué tienen que ver los rinocerontes en bicicleta con lo que estamos tratando aquí?
6: No tiene que ver nada.
2: No, señor.
6: Bueno, chico, ni como testigo.
2: Ni como testigo, si
6: quieres. Bueno, azóralo, espántalo, dile que se vaya, mira.
2: Yo no tengo que azorarlo ni decirle nada.
6: Ah, tengo que ser yo.
2: Sí, usted que fue el que lo trajo. A ver, secretario. ¿Tiene usted ahí el certificado de la casa de socorro donde curaron al jovencito de Rudecindo?
5: Sí, como no. Muchas gracias, doctor, por la
2: profesión. No, se puso bravo porque le dije viejuco.
5: No, señor, yo no me he puesto bravo.
2: Bueno, al medio tiempo.
6: Sí, aquí está.
5: Medio tiempo, sí, señor.
2: ¿Con qué objeto dicen los médicos que le fue causada la herida que presenta?
3: Pues a juzgar por el severo caso que tiene en el cráneo, los médicos opinan que le fue causada con el objeto de romperle la cabeza.
2: No. Yo pregunto, ¿con qué objeto material? Si creen que la herida le fue causada con una piedra o con un ladrillo.
3: Ah, no, dicen que eso no se puede apreciar a simple vista.
2: No.
3: No, dicen que para poder precisarlo con exactitud,
2: sí,
3: sería necesario hacerle la autopsia al paciente.
5: ¿Y el paciente soy yo?
3: Claro que sí, que usted.
5: Pues voy a dejar eso de ser el paciente enseguida, porque se me está acabando la paciencia y pido justicia, señor juez.
2: En eso estamos, Rudecindo.
5: En nombre de Pedrito Rico, hágame justicia.
2: En eso estamos, en eso estamos.
5: Sí, pero yo pido una justicia rápida, doctor, sin más averiguaciones. A mí me han metido una pedra por la cabeza y eso constituye un delito de lesiones graves que hay que castigar en el acto.
6: Pero si eso no fue nada, Rudecindo, la herida esa ni se ve siquiera, chico.
5: ¿Cómo no se va a ver, compadre? ¿No la está viendo ahí con esparadrapo y todo?
6: Sí, ahora sí, hijo, pero cuando tú saques y te pongas el sombrero ya no se te ve, chico.
5: ¿Por qué la tapa el sombrero, señor?
6: Por lo que sea, no discuta, Rudecindo, pero no se te ve, chico.
2: Ya.
6: Es que se le...
2: Ya, sí. Usted lo que quiere es taparle la herida con el sombrero o con lo que sea.
6: Con lo que sea, ajá. Sombrero no...
2: Sí, para que se acabe ahí el asunto. Pero no se acaba. En fin, Rudecindo, ¿qué fue lo que pasó?
5: Pues nada, doctor. Que anoche yo tenía ganas de estirar un poco las piernas, ¿no?
2: Ajá.
5: Y en vista de eso, le pedí prestada la bicicleta al mensajero de mi bodega y salí a dar un paseo en bicicleta ahí por la carretera de Campo Florido.
6: ¿Oíste eso, señor juez?
2: ¿Eh?
6: ¿Ya apareció?
2: ¿Qué cosa?
6: Uno de los rinocerontes de bicicleta que metí yo ahorita ahí, mírale.
5: Bendito sea Dios, doctor. Déjeme fajarme con Tres Patines.
2: No, señor, aquí no permito fajazones. Dios.
6: Claro que no, cálmate, Rudecindo, que te vuelvo a dar otro ladrillazo.
5: Dios te
6: no
5: libre.
6: No te existe, acuérdate de que tú eres el paciente.
5: No, señor, yo no soy el paciente porque ya se me acabó la paciencia.
6: Sí, pero yo no digo paciente de paciencia. Tío.
5: ¿Cómo que no?
6: No, yo digo paciente del verbo pacer.
5: ¿Del verbo pacer?
6: Sí, de pacer. De
5: doctor, por... déjame darle un puntapié en la riñonada, nada más.
2: No, señor, nada de puntapié en riñonadas ni nada. Y siga. Dice usted que salió a dar un paseo en bicicleta de noche por la carretera de Campo Florido, ¿no es eso?
5: Sí, señor.
2: Perfectamente. ¿Y qué pasó?
5: Bueno, pues nada, que, doctor, yo iba muy tranquilo por el borde de la...
2: ¿Qué también?
5: Estoy nervioso.
2: Doctor. Nervioso. Mire cómo lo ha puesto. ¡Hasta gago!
6: La pedra
5: que... Estaba oliendo la herida. Estaba oliendo la herida. Pues verá usted, yo iba muy tranquilo por el borde de la carretera, ¿no? Dándole a los pedales ahí, pues yo hago ejercicio de pie.
6: Iba cantando y todo.
2: ¿Qué no, cantaba?
5: No. Es lo que yo canto siempre.
2: ¿Qué cosa?
5: Todos somos de Pontevedra. Todo. Y cogí un bachicito y... Y ahí vino, hombre.
2: Sí.
5: Y estaba yo dándole a los pedales ahí, dale. Cuando en eso sentí una cosa así como si me hubiera caído encima de la cabeza la cúpula del Capitolio, doctor. Yo salí por un lado, la bicicleta por otro. Y cuando me levanté estaba echando sangre.
2: ¿Y en la bicicleta?
5: No, hombre, yo. ¿Estaba echando sangre de qué? ¿De cuero cabezudo? Que
2: cabelludo, cabelludo.
5: No, cabezudo.
2: Cabelludo porque eso viene de cabello.
5: ¿Y dónde está el cabello?
2: En la cabeza.
5: Entonces cabezudo.
2: Corray, no tengo ganas de discutir.
5: No seas cabezudo tú.
2: ¡Cállese la boca! El caso fue que usted se levantó echando sangre, ¿no es
5: sí,
2: eso?
5: Sí, señor, sí. Y eso fue que el desgraciado de Tres Patines, para cobrarme las acusaciones que yo le llevo hechas... me estaba esperando en la oscuridad, ¿no? Y me metió una pedrada, doctor, tremenda.
2: Bueno, ¿y usted no lo vio cuando iba a tirarle la piedra?
5: No, doctor, porque la carretera estaba muy oscura, ¿no?
2: Vaya, hombre, vaya. Vaya, de manera, Tres Patines, ¿qué decir?
5: ¿Y a dónde voy
2: ahora? No, señor, no estoy hablando con usted ahora. Quédese ahí. Va y le digo vaya y sale y le van a dar otro ceborucazo en la cabeza.
5: Dios lo libre.
2: De manera, Tres Patines, que usted quiso vengarse de Rudecindo, ¿verdad?
6: No, señor, es palabra que eso fue una equivocación, porque ahora yo estoy de lo más formal.
2: No me diga, está usted formal ahora.
6: Sí, ahora estoy trabajando honradamente. Ajá. No estafo a nadie y me porto tan bien que hasta dejé los terminales y todo, chico.
2: ¿Qué me cuenta? ¿Dejó los terminales?
6: Sí, ya yo no apunto.
5: ¿Que no apunta? Pues a mí me apuntó y me apuntó bien porque me dio en la cabeza, ¿eh?
6: No, Rudecindo, yo no me refiero a eso. Además, yo no te tiré a ti, chico. Ah, no. Yo ni te vi siquiera porque aquello estaba muy oscuro.
2: Ah, vamos, estaba muy oscuro.
6: Sí, yo no se veía un burro a tres pasos. Y Rudecindo estaba a cinco, de manera que yo no podía verlo.
2: Ah, bueno, entonces sí.
5: ¿Cómo que entonces sí, hombre? Secretario, pone una multa al señor juez.
2: ¿Qué atrevimiento es ese, Rudecindo? Póngaselos a él, secretario.
5: Está bien, los pagaré. Pero no me hables más en tu guantanamera vida, ¿oíste? Porque no te voy a contestar.
2: Ni falta que me hace.
5: Y a mí tampoco. Dame el dedito y ya.
2: ¿Qué es eso? Dígame, Tres Patines, ¿qué hacía usted de noche en esa carretera? Seguramente robar gallinas, ¿verdad?
6: No, chico, ¿qué va? Yo fui, ¿tú sabes lo que fui yo?
2: ¿A qué?
6: Asómbrate.
2: ¿Qué cosa que pasó?
6: A cazar cocuyo, chico.
2: ¡Me diga!
6: Sí.
2: ¿Estaba usted cazar con escopeta o sin escopeta?
6: No, no, ¿cómo con escopeta, chico? Los cocuyos se cazan con una cosa que se le hace así para...
2: ¿Para qué? ¿Como la mariposa?
6: Sí, bueno...
2: Como un colador así.
6: ¿Como un colador de café grande?
2: Sí.
6: Eso era.
2: Ah, sí, se cazan los cocuyos. Sí. ¿De noche, en la oscuridad?
6: Hombre, ¿tú lo has cogido de día,
2: chico? No, yo pregunto.
6: De noche es más fácil, chico.
2: Así que usted estaba cazando cocuyo.
6: Sí, porque ayer tú sabes que fue el cumpleaños de la novia mía, Cucucita, ¿no?
2: No.
6: Y entonces yo por la noche la invité a una cacería de cocuyo.
2: Sí, ya sé.
6: Sí. ¿Tú sabes cazarlo?
2: No, digo que ya sé que fueron a eso.
6: ¿A qué?
2: A cazar cocuyo.
6: ¿Tú no viste, no?
2: No, yo no lo vi.
6: ¿Quién te lo dijo entonces?
2: Usted mismo, Tres Patines. Usted no me lo dijo.
6: ¿Qué cosa?
2: Que fueron a cazar cocuyo.
6: ¿Cuándo?
2: Ahora.
6: Ah, a cazar cocuyo. No, chico, eso no fue ahora, eso fue anoche.
2: All right, siga entonces.
6: ¿Que siga cazando cocuyo?
2: No, siga diciendo lo que pasó anoche.
6: Bueno, pues resulta que Cucuza y yo salimos a cazar cocuyo por la carretera de Campo Redondo.
2: Ajá.
6: Y en la oscuridad, porque eso hay que cazarlo en la oscuridad, ¿no?
2: Sí.
6: Y en eso vi un cocuyito que venía volando hacia mí, chico, por un lado de la carretera.
2: ¿Ah, sí? ¿Qué?
6: Nada, que en cuanto yo lo vi, le dije a Cucuza, tú verás qué pedrada le voy a meter a ese... Y con la misma agarré un pedazo de ladrillo que había en el suelo y ¡pum! Se lo mandé a Cucuyo, porque yo creí que aquello era un cocuyo.
2: ¿Y no era un cocuyo?
6: No, era el farol de la bicicleta de Rudecindo.
2: ¿Y usted no se dio cuenta de eso?
6: No, yo vi que la lucecita me caía y dije, eso fue que lo agarré de lleno.
2: Bueno, pero un momento. El farol de la bicicleta no se rompió.
6: Sí, se rompió, chico.
2: ¿Y usted no sintió el ruido de los cristales rotos?
6: Sí, pero yo creí que era que le había roto los espejuelos a Cocuyo, chico.
2: ¿Eh? All right, ¿y qué más?
6: Nada, cuando yo lo vi caer, me acerqué para agarrarlo. Y vi dos ruedas redondas en el suelo. Ajá. Y a mí me extrañó, la verdad, porque yo nunca había visto Cocuyo con ruedas, ¿tú sabes?
2: ¿Todavía usted no sabía que aquello era una bicicleta?
6: No, no lo sabía, porque aquello estaba tan oscuro que no se veía nada, chico. Yo empecé a sospechar que no se trataba de un cocuyo cuando oí una voz que decía, ¡bendito Dios, qué pedrada me han dado!
2: No me diga, y fue cuando usted empezó a sospechar que no se trataba de un cocuyo.
6: Sí, primero yo le dije a Cucuza, oye eso, Cucuza, el cocuyo está hablando. Creí yo, ¿no? Pero luego oí que la voz seguía diciendo, levánteme de aquí, lléveme para emergencia, que me estoy desangrando.
2: ¿Usted era el que decía eso, Rudecindo?
5: Hombre, claro, no lo iba a decir a bicicleta, doctor.
2: Bueno, usted me da su palabra de que esa pedrada se la dio a Rudecindo sin querer.
6: Palabra que sí, chico. Mira, si tú quieres convencerte, lo único que tenemos que hacer es una reconstrucción del suceso, chico.
2: ¿Usted cree? ¿Y cómo lo reconstruimos?
6: Bueno, yo creo que es fácil. Tú vienes conmigo esta noche al mismo lugar donde fuimos Cucuz y yo a cazar cocuyo.
2: ¿Cómo? ¿Cómo yo voy con usted a cazar cocuyo?
6: Sí, esta noche. Sí, en lugar de Cucuz, ¿va tú?
2: No, no, de eso nada.
6: No. ¿Eh?
2: Yo no voy en lugar de Cucuz ni nada de eso.
6: Pero si es para reconstruir el suceso nada más, chico.
2: ¿Seguro? ¿Y cómo lo reconstruimos?
6: Sencillo, chico. Sencillo, tú vienes conmigo al mismo lugar de ayer. Rudecindo vuelve a venir en la bicicleta por el mismo lugar de ayer.
2: Ajá.
6: Y entonces yo le vuelvo a remeter su pedra por la cabeza, lo mismo que ayer. Y
5: ¿Cómo,
6: ahí
5: cómo,
6: está.
5: ¿Cómo? Un momento. Yo tengo que volver a pasar en bicicleta por el mismo sitio.
6: Sí, y despacito, Rudecindo, para no fallar, viejo, para coger bien la puntería, ¿oíste?
5: Sí, ¿no? Y usted me empuja a otra pedrada.
6: Sí, pero es para reconstruir el suceso, que el señor juez vea cómo fue la cosa.
5: Ah, pues que va, yo no trago, señor. Con una pedrada ya tengo bastante.
6: Bueno, entonces vamos a hacer otra cosa mejor.
5: ¿Cuál?
6: Tú haces hoy de cucús. Y que el que venga en la bicicleta sea juez.
2: ¡Yo! ¿Sí? Escriba ahí, secretario.
3: ¡Venga la sentencia!
2: Como su declaración no permite precisar si hubo o no mala intención, no lo voy a condenar. Pero si el gallego opina que no es cierta su coartada, que lo espere en una esquina y le meta otra pedrada.
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3: Aquí estamos en buen terreno, licenciado, porque aquí no tiene sus policías y no me hace nada. No, no baje las manos. No trate de sacar su pistolita porque lo friego, ¿eh?
4: No necesitas amenazarme con esa pistola, buitrón. Ya te dije que no vengo en contra tuya. Necesito llevarme a Monterrey a la señorita enfermera Celia Valtier, que aquí anda. Solo quiero que me ayudes para entrevistarme con ella, que me informes dónde está. Guarda esa arma.
3: No, así no estoy mejor, licenciado. ¿Esa señorita enfermera es amiga de Porfirio?
4: Amiga, ¿no recuerdas que lo ha querido liquidar porque Porfirio mató a una hermana suya allá en la Ciudad de México?
3: Pues, aquí vino a buscar su protección, porque usted la quiere silenciar.
4: ¡Mentira! Dile a Porfirio que se cuide de ella, porque lo traicionará en la primera oportunidad. Mira, Lino, yo me olvidaré de todo pendiente que tengas con la justicia si me llevas hasta donde pueda hablar con Celia. Solo quiero que me señales el lugar donde se encuentra. Tú no tienes por qué favorecer a esa señorita. Le haces un favor a Porfirio si yo me la llevo.
3: ¿Me quiere manzanear, licenciado?
4: ¿Con qué objeto, hombre? Esa señorita les acarreará muchos problemas si se queda con ustedes. Si eres amigo de Porfirio, ayúdame para llevármela a Monterrey.
3: Fíjese que está hablando en serio, licenciado.
4: En serio y con toda formalidad estoy hablando, buitrón. No tengo nada en contra de ti y no quiero ningún contacto con Porfirio. Si no le dices nada de mí, mejor para todos.
3: Yo le digo, está viviendo esa mujer desde ayer que llegó de la Vía de Santiago. Véngase, licenciado.
4: Correcto.
3: Yo no le voy a decir nada a Porfirio, licenciado. Porque quién sabe si él se enojara porque le he ayudado en contra de esa señorita enfermera. Usted se la lleva si puede. Y haga de cuenta que no nos hemos mirado.
4: De acuerdo, buitrón. Tú solo me dices dónde puedo verla.
5: Mientras buscaba el lugar donde estuviera Celia Valtier en aquel momento, Lino Buitrón se detuvo en el potrero, donde se escuchaban las voces de Carmela y Alejandro.
6: ¿En qué quedaron Porfirio y tú, Carmela?
7: ¿Ah? ¿Posa?
6: Yo hablé con él por lo que tú me dijiste, y porque no quiero que vayas a reñir con la señorita Valtier, mucho menos con las intenciones de atacarla con el cuchillo que me mostraste.
7: ¿Posa? Eso yo creo que no.
6: Bueno, ¿se puede saber lo que te dijo Porfirio? Yo quiero saber en qué quedaron, Carmela.
7: O sea, si Porfirio me quiere a mí, y si no tiene que ver nada con esa mujer, o sea, yo no tengo por qué enojarme.
6: Comprendo. Te dijo que solo te quiere a ti, y que no tiene que ver nada con Celia, ¿verdad?
7: Eso mismo me dijo. La señorita esa va a vivir unos días allá en Cajuana. Pero Porfirio nomás la va a visitar por el asunto.
6: ¿Cuál asunto?
7: Pues, el que trae ella. Pero no la va a enamorar, porque no la quiere. Me quiere a mí. Y como ella le salvó la vida, pues Porfirio le tiene gratitud. Y si la va a visitar en Cajuana, pues será nomás por el asunto.
6: Te embaucó.
7: ¿Qué quiere decir con eso?
6: Nada. Bueno, tú sabes lo que haces, Carmela. Si consideras que esa señorita ya no es problema para ti, magnífico. Y ¿te dijo Porfirio cuándo iniciamos la travesía de la sierra?
7: Pues, le faltan las provisiones.
6: Pero las provisiones se pueden adquirir en un día o dos. No es tanto lo que se necesita. No vamos a ir cargados para una jornada de un par de días, porque ya conocemos el camino. Ya hemos cruzado la sierra por ese rumbo.
7: Pues, si él no tiene prisa, pues, yo tampoco. Él no quiere a esa mujer. Me quiere a mí. Nomás está conmigo. ¿Y si le va a visitar en Cajuana? Pues, es nomás por el asunto.
6: Sí, por el asunto. Perfectamente, Carmela. Si ya estás tranquila, si ya no te preocupa la presencia de esa señorita, me alegro de ello. Puedes seguir en tus quehaceres.
7: Con la venia.
6: Esta mujer es una tonta. ¿Qué será de ella frente a las aventuras de Porfirio? Nuestra travesía debe iniciarse cuanto antes, para que Celia Valtier se vaya por su lado.
5: Por su parte, Lino Buitrón siguió su camino más decidido que nunca, a que el licenciado Muñoz se llevara a aquella señorita enfermera.
8: Es mejor que el licenciado se lleve a esa vieja enfermera. La preocupación que se le nota a Alejandro es porque sabe que Porfirio se va a enredar al rato con ella. Y la otra Carmela se va a poner de la fregada. Es mejor que se la lleve el licenciado.
4: ¿Qué pasó, Buitrón? ¿Está ahí?
8: No, licenciado. Ahí en ese jacal. Están Alejandro y Carmela. Otra vieja de por aquí. La señorita enfermera debe estar en el jacal que es de Juana Sáenz. Véngase conmigo. Yo le voy a decir dónde. Venga.

0: ¿Quién?
1: Yo.
0: ¿Quién?
2: Licenciado.
3: Nada tema, Celia. No vengo a hacerte daño. Ando solo. Quiero hablar contigo.
2: Pero aquí es muy peligroso, licenciado.
3: Hay esa otra puerta. Si alguien viniera, yo escaparía por ahí. Solo unas palabras quiero hablar contigo. Esta oportunidad no debes desaprovecharla, Celia.
2: ¿Qué quiere decir, licenciado?
3: Nosotros, Celia, hemos llegado a la conclusión de que no tenemos por qué hacerte daño. Si tú estás dispuesta a marcharte al Distrito Federal y olvidarte de nosotros, así será.
2: Ya antes habíamos quedado en eso, licenciado. Y usted faltó a su palabra cuando habló con Barrera. ¿Quién me asegura que luego que hable con él no pase lo mismo?
3: Yo te lo aseguro. Esto que ando haciendo aquí es el acuerdo a que llegamos Héctor y yo. Pero tú debes liquidar a Porfirio.
2: Pero es que vine a solicitar su protección.
3: Eso está bien para disimular. Él te ha creído. ¿Qué le buscas? Ahora solo tienes que aprovechar el momento oportuno. Toma esto.
2: ¿Qué?
3: Sí, un puñal. Esto es mejor que una pistola. Porfirio tiene cierta simpatía por ti. Y te será fácil sorprenderlo cuando no tenga el chaleco de mallas. Esto no hace ruido.
2: Tal vez tiene usted razón, licenciado.
4: Instantáneamente, Celia Valtier tuvo la idea de seguirle la corriente al licenciado Muñoz. Si ellos trataban de engañarla, ¿por qué no corresponderles con la misma moneda?
2: Déjeme el puñal. Como usted dice, este no hace ruido.
3: Pero no falles, Celia. No te pongas nerviosa en el preciso momento. Y tal vez debería decir, en el precioso momento, porque ese hombre es peligroso para todos.
2: Sí.
3: No creas que te ha recibido bien porque te quiera ayudar. Él nunca olvidará que lo odias porque mató a tu hermana. Pero le gustas. Es un hombre que se cree un castigador, no obstante que ya no es un joven. Aprovechate de ello, Celia. Y cuando esté despojado del chaleco de mallas, mátalo. Pero debes darle cuando menos 2 puñaladas en la espalda, donde serán mortales, porque allí están los pulmones que no se recuperan nunca cuando han sido desgarrados.
2: Sí. Así lo haré.
3: Inmediatamente huyes para que...
2: ¡Silencio! ¿Alguien viene? Son pasos de hombre. Puede ser Porfirio. Váyase por acá. ¡Adelante!
5: ¿Había alguien contigo, Celia?
2: Nadie.
5: ¿Te pareció que sonaba esa puerta?
2: Fui yo, que estaba asomándome hacia el patio y la cerré.
5: Ah, tenemos que ponernos de acuerdo, Celia, porque mi hijo y yo pensamos atravesar esa sierra para ir a salir al otro lado, se llama Matehuala, del estado de San Luis Potosí.
2: ¿Eso será muy pronto?
5: Pues en unos 2 o 3 días más. Nomás espero conseguir algunas provisiones para la travesía.
2: ¿Y yo?
5: Pues eso es lo que quiero que decidan, Ocelia.
2: Llévame contigo, Porfirio. Ay, perdona que te estoy tuteando.
5: Ancina es como debes hablarme, Celia, Ancina.
4: El licenciado Muñoz había dicho la verdad al asegurarle a Celia Valtier que Porfirio se halagaba demasiado frente a las mujeres hermosas. Celia no quería que la abandonara porque aún no estaba segura de la sinceridad del abogado. Pero Porfirio está creyendo que lo hace porque le gusta y quiere seguir a su lado.
5: Tú te vas con nosotros, Celia. Tú te vas conmigo. La travesía será un poco dura porque la sierra es templada. Pero en día y medio estamos al otro lado y atando en Matehuala o en San Luis, pues... ¿Tú sabes pa' dónde ganas o...?
2: Porfirio, te voy a decir la verdad... Porque tú no mereces ser engañado.
5: ¿La verdad?
2: Sí. Aquí anda el licenciado Muñoz.
5: ¿Ese?
2: Sí.
5: ¿Cuál que salió?
2: Sí. Me dio este puñal. Ya podrás imaginarte a lo que vino y lo que me aconsejó.
5: Sí. Ese infeliz no va a conformarse hasta que lo mate. Lo va a buscar y lo mando al cementerio.
2: Cuidado, Porfirio, porque no creo que ande solo. Barrera debe estar aquí con él. Pero como saben que yo no lo trago, me buscó el licenciado solo. Pueden traer hasta algunos policías.
5: Ese desgraciado se puede acompañar de todos los policías del mundo. Pero no sabe a la hora que le voy a querer. Y ya no voy a pedirle que me devuelva esto o lo otro. Lo voy a matar donde lo encuentre. Y si ese amigo Barrera anda con él, pues mejor. Porque de una vez se mueren los dos.
2: Preferí decírtelo.
5: Te lo agradezco mucho, Celia. ¿Qué te dijo? ¿Que me mataras con este puñal?
2: Sí.
5: Y más o menos me figuro lo que te aconsejó. Porque sabe que Ancina lo puedes hacer. Eres una mujer bonita. Eres de las mujeres que a mí me gustan.
2: Porfirio.
5: Aguarda, aguarda. Déjame explicártelo. Con seguridad que te dijo ese traidor que buscaras la manera de que no tuviera puesto el chaleco de mallas, ¿verdad?
2: Sí.
5: Félix. Pero no contaba ese desgraciado con que tú me ibas a decir la verdad. Ahora, Celia, con más ganas, quiero que te vayas con nosotros. Y tienes que irte. Porque si te quedas y ellos descubren que no hiciste lo que te aconsejaron, entonces sí te matan.
2: Ya lo sé.
5: Te vas conmigo, Celia. Y no quiero seguir disimulando, porque me gustas mucho. Y quiero llegar a quererte con toda mi alma.
2: Porfirio.
0: ¿Qué estás haciendo aquí, Porfirio?
5: ¿Y tú pa' qué te metes, Ancina? ¿Qué quieres? ¿Qué quieres?
0: Pues te vine desde que entraste aquí. ¿A poco? Para tratar un asunto. Se necesita tanto rato.
2: Yo me retiro, Porfirio.
5: No.
2: Es que tengo que hacer algo. Por favor.
5: Bueno, está bueno, está bueno. Tú eres una tonta, Carmela. Y que sea ya la última vez que te metes donde yo te he sin avisar.
0: ¡Manquetes con otra mujer!
5: ¡Mancancinas ella!
0: ¡Pues me meto, man, que tú lo que eras!
5: ¡Cállate! ¡Ay! ¡Conmigo no puedes! ¡Conmigo te friegas!
0: Tú me dijiste, tú me aseguraste que nomás a mí me quieres, Porfirio.
5: ¿Y estoy queriendo otra o qué?
0: ¿Y luego ella?
5: Tú sabes a lo que vino esa mujer. Tú sabes por qué está aquí esa señorita. Y no puedes echarme en cara que la esté enamorando.
0: ¿Y qué otra cosa estabas haciendo ahorita?
5: Estábamos platicando.
0: ¡Estabas pegadito a ella!
5: Ay.
0: Por eso no te gustó que entrara Ancina. Porque te sorprendí enamorándola.
5: ¡Mientes!
0: ¡No miento, Porfirio! Tú sabes que no miento. Y nomás te voy a decir una cosa. Yo cedía tus exigencias... ¿Por qué me dijiste que te casabas conmigo? Pero no puedes casarte conmigo si quieres a otra mujer. ¿Y si es Ancina? Si tú me traicionas, mancasellas el mentado juevillo y mancatacayas al mero león de la sierra. ¡Te mato, desgraciado!
5: ¡Lárgate de aquí!
0: ¡Pues eso es lo que voy a hacer!
5: Espera, espera, espera, no te vayas, no te vayas.
0: ¿Pa' qué me quieres?
5: No te creyas de las apariencias, Carmela. Y si te es enojar por andar suponiéndole lo que no es, ¿no? Yo no estaba enamorando a esa señorita mujer, hombre.
0: Eso dice.
5: No, no, no, y esa es la verdad, Carmela. ¿Ves que tengo en la mano este puñal?
0: Pues, sí.
5: Bueno, aquí anda el licenciado Muñoz, el hombre que la tiene amenazada a ella. ¿Y sabes a lo que vino? Pues vino a decirle que a ella no le hace nada si me mata a mí. Y le dio este puñal para que me matara con él. Pero Celia me lo dijo todo. Me lo acaba de decir y me dio el puñal, o sea, ya este. Estábamos hablando de él. ¿A poco iba a estar enamorándola, hombre?
0: ¿Sabes por qué te lo creí, Porfirio?
5: ¿Por qué?
0: Porque cuando yo venía llegando, vi de salir un hombre desconocido por el fondo.
5: Mm.
0: Pero creí que era algún amigo de ella. Que había venido de la ciudad.
5: Me alegro que lo hayas visto, Carmela. Para que te convenzas de que no estábamos haciendo nada malo, Celia y yo. Estábamos hablando del licenciado. Ese desgraciado. Licenciado. Carmela. Yo no te he echado mentiras. Yo no te he traicionado. Yo te quiero.
0: Sí.
5: Eres la única mujer que yo quiero. Eres la mujer con la que me voy a casar. Ven a mis brazos, Carmela.
0: Porfirio. Dispénsame, Porfirio.
5: ¿Cómo no te voy a dispensar? cama estamos solos. Déjame besarte.
2: Oh, Porfirio.

0: Ah.
1: Oh.
0: Hasta aquí lo acompaño, licenciado. Y aquí me devuelvo.
1: Sí, Buitrón. ¿Y para qué te metes la mano ahí?
0: Licenciado, usted puede sacar su pistola y dejarme frito aquí mismo.
1: No vine a eso, Buitrón.
0: Pero por aquello de que se le vaya a antojar, licenciado. Bueno, pues que le vaya bien. Y ya sabe que yo no le voy a decir nada a Porfirio.
1: Así lo espero, Buitrón. Adiós.
0: Adiós, licenciado. Viejo desgraciado. En los ojos se le notaba quién sabe qué cosa mala. Pero yo tenía la mano metida en la pistola que traigo debajo de la camisa.

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0: Señor, no puedo dar mis amores, soy virgencito, riego las flores. Soy virgencito, riego las flores, y entre las flores me encontrarán. Taratata. ¿Quién empuja la puerta a mi espalda?
1: Yo soy Prieto desgraciado.
0: Señor Olivares.
1: Su abuela.
0: Soy
1: Ontiveros.
0: Señor Ontiveros, guarde usted ese revólver. ¡Ay, señor Ontiveros!
1: Esto, desgraciado. ¿Dónde está el otro trompudo de tu compañero?
0: Pues, permítame ver si está allá afuera.
1: No, señor, negro. Ya sé lo que quieres hacer, negrito.
0: Señor.
1: ¿Quieres ir a cortar el mecate ese?
0: No.
1: Para que el bulto de tierra que está allá arriba me caiga en la cabeza. ¡Ah! ¿Qué dijiste? No te muevas porque te mato.
0: Ay. Es mejor que guarde ese revólver, señor Ontiveros, porque se le va a salir un tiro.
1: Se me van a salir los seis, mondao. Para agujerarte esa panza aventurera, si no me dices dónde se encuentra tu compañero buitrón.
0: Ya le dije que salió, señor. Y no es mi compañero. Yo apenas conozco al Inito. Yo estoy aquí porque ando en busca de un amigo.
1: Lo raro sería que anduvieras en busca de una amiga.
0: ¡Oh! ¡Odio a las mujeres!
1: Claro, ¿y a poco ellas te quieren mucho?
0: Si no me permite salir afuera para buscarle al Inito, ¿cómo quiere que se lo encuentre, señor Olivares?
1: Soy Ontiveros, Ontiveros, no Olivares, negro, vagabundo, inmundo. Y no me voy a mover de aquí hasta que vuelva ese cobarde. ¿Quieres salir afuera para hacer funcionar tu combinación y que me caiga en la cabeza el costal de la tierra, verdad? Pues esta vez no se te va a hacer, condenado.
0: Haga usted lo que guste. Y con su permiso.
1: Un momento. ¿Para dónde vas? ¿Por qué te mueves de donde estás, desgraciado? ¿Por qué te hiciste para allá?
0: Me hice un poco para acá, ¿no? Para que usted también se moviera y que salga bien lo que va a suceder.
1: ¿Qué? ¡Ay!
2: Muy bien.
0: Pues ya ves, Lino.
2: No estaba muy a tiros viejo. Pero te corriste tantito para allá y quedó el puro pelo.
0: El costal de tierra iba a caer a un lado del pobre viejo loco. Pero como yo me hice para acá y él se movió también, y el bulto le cayó en la cabeza.
2: Recoge esa pistola, Chinto. ¡Ándele! ¡Levántese de ahí! Esto le pasa, señor Don Ontiveros, por andar metiéndose en lo que no le importa.
0: ¡Claro, Lino, claro!
1: Eres un traidor, Lino Buitrón.
2: ¿Y para qué me busca usted, señor? ¿Para qué me sigue? Ya Porfirio Cadena me dijo que él se llevó su dinero para Monterrey. Vaya y pregúnteselo a él, para que se lo diga, y para que no me ande molestando a mí.
1: Y los 10,000 pesos que me quitaste, ladrón desgraciado.
2: Yo no se los quité, usted me los dio.
1: Pero te los di porque me engañaste al asegurarme que en el mugroso cofre estaban los 100,000 pesos de Porfirio.
2: ¿Y qué dijo? ¿Qué dijo, eh? Me salgo ganando 90,000, ¿verdad? Esos 10,000 pesos los he gastado nomás sacándole la vuelta a usted, porque me anda siguiendo injustamente y no me deja descansar, hombre.
1: ¡Ay! Mi pescuezo. Me duele mi pescuezo, hombre.
0: Y una cosa te voy a recomendar, Lino. Si quieres seguir a mi lado, claro. Yo soy honrado. Soy decente.
2: Cállate.
1: Será decentón, desgraciado.
0: Y usted cállese la boca y no me interrumpa. Vejestorio este. Y sepa que estoy hablando en su favor.
1: No me defiendas, comadre.
0: ¡Silencio! ¡Silencio, viejecillo! Tú, Linito,
2: debes devolverle
0: ese dinero que le quitaste con un engaño. El hombre debe ser honrado y recto. Y si no le devuelves ese dinero al señor Olivares, te marchas de mi lado.
1: Eso. Que me dé mi dinero.
2: Mira, Chito, en primer lugar, tú no conoces el asunto. Y en segundo, no conoces tampoco a este viejo rata de don Germán Ontiveros, hombre.
1: ¿Quién es el rata?
2: ¡Pues usted!
1: ¿Qué te he robado?
2: Pues quería robarme, ¿no?
1: Y tú te quedaste con mis 10,000 pesos. Y como dice tu compañero, devuélveme mi dinero y no volveré a acordarme de ti en los días de mi vida.
2: Ese dinero ya lo gasté.
0: Mire, don Gervasio.
1: ¡Germán!
0: Don Germán, mire usted. Linito le pagará a usted ese dinero.
1: Linito.
0: Pero de momento no tiene con qué, porque ha hecho muchos gastos. Puede darle un vale por ese valor.
1: Mejor que me dé otra cosa.
0: ¿Qué cosa?
1: Una recomendadita.
2: No le hagas caso a este viejo mañoso, Chito.
0: Pues...
2: mire, don Ontiveros, usted se larga de aquí inmediatamente, o lo amarro de las patas y los pies, lo echo a travesón su caballo, y ancina lo despacho para su casa. ¡Ándele, vámonos! ¡Ahora!

0: Pregunté por ti, mijo, y me dijeron que habías salido a caballo.
1: Salí a caballo y me llevé una remuda. Fui al poblado próximo y conseguí provisiones suficientes para atravesar la sierra, hasta una caja de cartuchos de pistola.
0: Mijo...
1: Y si usted no quiere hacer la travesía porque haya pensado de otro modo, yo me voy, señor.
0: No, no es eso, mijo, no, no. Si la travesía la tenemos que hacer, pero... Yo quería primero arreglar mis asuntos.
1: ¿Cuáles asuntos, señor? El problema que tiene con esas mujeres. ¿Eso está claro? Dígale usted a Celia Valtier que se vaya a la Ciudad de México, donde tiene su familia. Podemos llevarla a la estación de San Juan para que tome el tren a Tampico y de allí a la capital. Yo lo puedo hacer hoy mismo, señor. Y mañana muy temprano iniciaremos la travesía.
0: Celia no quiere irse a México, mijo.
1: Pues entonces que se vaya a donde le dé la gana. Con nosotros no puede ir. No soportaría la travesía, en primer lugar. En segundo, a Carmela no le gustaría. Y hablándole con franqueza, a mí tampoco.
0: Vaya, vaya. ¿Y bueno, y por qué, mijo?
1: Porque usted es capaz de meterse con las dos. Y con Carmela tiene su compromiso. Le ha hecho promesas. ¿Debe usted separarlas o va a dar ocasión a una dificultad?
0: Tú estás equivocado en ese juicio, mijo. Yo no quiero nada con Celia. Yo la estoy protegiendo para que esos enemigos no le hagan mal, porque le debo un favor muy grande, que tú sabes perfectamente. Pero...
1: Señor...
0: Déjame acabar. Voy a hablar con Celia, le voy a explicar lo de nuestra travesía.
1: No lo sabe.
0: Sí lo sabe, mijo, pero hay que explicárselo mejor, para que no crea que la quiero abandonar cuando me viene a pedir un favor. Yo hablo con ella y ahora mismo queda arreglado ese asunto, sella como sella.
1: Está bien, señor. Voy a guardar las provisiones para la hora que usted diga.
0: Correcto, mijo.
1: Entonces...
0: No te vayas, mijo, no te vayas. Quiero decirte esto. Aquí anda el licenciado Muñoz.
1: ¿Aquí?
0: Sí, habló con Celia. Le aconsejó que me asesinara. Le dio este puñal, mira. Un puñal de muy buena hoja, como para que se meta hasta el corazón.
1: Sí.
0: Y ese cobarde no puede haber venido solo, mijo. Con seguridad que cuando menos andan con él el tal Héctor Barrera... Y quién sabe si traigan alguna policía.
1: Mayor motivo para marcharnos cuanto antes, señor.
0: Sí, mijo, pero quiero que entiendas bien mi situación. Celia, que antes quería matarme por aquello que pasó con su hermana en la Ciudad de México. Ahora, cuando el licenciado viene y arma su mano para que me friegue, en vez de hacerle caso, me dice la verdad. No tengo que agradecerle esa prueba de lealtad, mijo.
1: Pues, sí... Naturalmente.
0: Menos puedo en este momento dejarla sola. Si el licenciado Muñoz y su gente descubren que a los traicionó y me dijo la verdad, entonces sí la matan, mijo, y con mayor razón si yo me voy a la travesía y la dejo abandonada.
1: Entonces,
0: pues déjame hacer dos cosas. Hablar con ella y ver lo que hacen el licenciado Muñoz y los que anden con él.
1: Está usted lleno de complicaciones y compromisos, señor. Pero esperaré un par de días. Si en ese tiempo no se resuelve usted para la travesía, yo me iré solo.
0: Todo se arreglará, mijo.
1: Así lo espero.
0: Necesito arreglarme con Celia sin que Carmela la olfatee. Luego, pues, a ver cómo la despacho. Aunque, pues, no quisiera que se fuera de mi lado. Pero resulta que Carmela está en los toros. Como dice este muchacho, las dos juntas no se puede.

0: Esta noche Celia debe matar a Porfirio.
1: No lo creas tan fácil, Rodolfo.
0: No, ya sé que no es fácil. A nosotros, ¿qué nos importan las consecuencias? Si a Celia le va mal después de asesinarlo, allá ella. Lo importante para nosotros es que Porfirio se muera.
1: Eso sí. ¿Y por qué crees que sea esta noche?
0: Porque Celia también tiene que desear que pase el mal rato. Porfirio la habrá enamorado en los 2 días que ya tiene aquí. Y me gusta para que esta noche se muera Porfirio.
1: Y si ya nada tenemos que hacer nosotros aquí, ¿por qué no nos vamos, Rodolfo?
0: Debemos quedarnos aquí esperando el golpe, Héctor. Es muy difícil que Porfirio quede muerto, por más bien que le dé la puñalada a Celia. Puede quedar mal herido. Entonces, nosotros nos encargaremos de que la policía de la villa no solicite ninguna ambulancia a Monterrey, o que ese servicio se retrase, de manera que el bandido se muera por falta de auxilios médicos.
1: Eso está muy bien pensado, Rodolfo. Y ojalá que todo resulte como lo esperamos. Nosotros no respiraremos tranquilos hasta que de verdad esté muerto Porfirio Cadena.

0: Toma, Carmela, te regalo este puñal.
1: ¿Me lo das a...?
0: ¿Seguro? Es bonito. Mira cómo las cachas tienen la figura de una cabeza de león. ¿Ves?
1: Sí. Muchas gracias, Porfirio.
0: ¿Eh?
1: ¿Vas a hablar con ella?
0: Sí.
1: ¿Solo?
0: Carmelita, ¿crees que este asunto lo trate delante de todos?
1: No, ya sé que no.
0: No te pongas celosa, mi reina. Tú eres la mujer más bonita del mundo, pa' Porfirio Cadena.

0: Me dijiste que los acompañaría en esa travesía de la sierra, Porfirio.
1: Y ansínalo, quiero, Celia. Ansínalo, estoy pensando. Pero mi hijo Alejandro tiene miedo porque creía que Carmela se va a poner pesada.
0: Yo no me voy a interponer entre ustedes. Ya Alejandro me dijo que... tienes compromiso con ella.
1: Cuando quise ya me había metido con ella, y ni modo. Pero no es la mujer que yo necesito, que yo quiero para llevarla a otras tierras. ¿Tú comprendes, Celia?
0: Sí.
1: Es una muchacha ignorante, más ignorante que yo. ¿De qué me va a servir para introducirme yo entre otras personas de otras tierras?
0: Es verdad.
1: Si fueras tú, sería distinto. Porque tú eres una mujer educada y ya preparada.
0: No hablemos de mí. Yo tendré que hacer lo que dice Alejandro. Que me lleven a esa estación de San Juan, donde pueda tomar el tren.
1: Pero yo no quisiera que te fueras, Celia.
0: De todas maneras, tengo que huir de aquí. Estoy segura de que el licenciado Muñoz espera que esta noche te traicione y te mate.
1: Sí.
0: Y como eso no sucederá, mañana me buscará furioso. Y es preferible que ya no esté aquí.
1: Oye, Celia, ¿y si nos pusiéramos de acuerdo para vernos por evento en San Luis Potosí? ¿Quién sabe si tú y yo podamos vivir en la Ciudad de México y ser felices, Celia?
0: ¿Qué estás diciendo? ¿Y Carmela?
1: Mira.
0: Además, no hay nada entre nosotros, ni debe haberlo, Porfirio.
1: ¿Por qué no?
0: Yo tengo familiares. Ellos saben que tú mataste a Alicia, mi hermana.
1: Eso se olvidará, Celia. Tus familiares no me conocen.

0: ponerme otro nombre. Hasta me conviene cambiarme de nombre en la capital por aquello de los pendientes.
1: Estamos hablando tonterías, Porfirio. No hay nada entre nosotros, ni debe haberlo. Tú tienes ese compromiso con esa muchacha.
0: No la quiero. A ti, Celia, que eres tan bonita y tan atractiva, te confieso que estoy desilusionado de Carmela. No quiero llevarla conmigo. Ya no me gusta.
1: Pero no debes hacerle eso, Porfirio. Ella sufriría mucho al saberlo. Le has prometido que te casarás con ella.
0: Nunca. Eso nunca lo haré, Celia.
1: Además, Carmen es una muchacha peligrosa. A mí me ha amenazado y creo que cumpliría su amenaza si fuera necesario.
0: No tengas miedo, Celia. Yo te quiero.
1: Eso crees, Porfirio. Pero no puede ser más que un capricho pasajero.
0: No es un capricho, Celia chula.
1: Ay, no, Porfirio. Es mejor que te vayas. Esto no puede ser.
0: Esto tiene que ser, Celia. Tú eres la mujer que yo necesito. Y no voy a llevar a otras tierras a una muchacha que no me serviría para nada.
1: Pero le has hecho promesas. Oh. Le dijiste que te vas a casar con ella.
0: Ya hablaré con la verdad. Le diré lo que de veras siente mi corazón. Y te voy a decir cómo le vamos a hacer.
1: Porfirio, no está bien.
0: Mira, Celia, para no batallar, yo te voy a llevar a la estación de San Juan. Y les digo a Carmela y Alejandro dónde nos vamos a ver, dónde me aguarden para seguir en la travesía. Pero la verdad es que tú y yo nos vamos en el tren para San Luis.
1: ¿Y los dejas a ellos?
0: Sí.
1: ¿A tu hijo también?
0: Mi hijo Alejandro sabe que nos veremos en San Luis Potosí.
1: ¿Y Carmen?
0: Ella tiene que comprender la realidad. Y mi hijo tiene que decirle que no tenga esperanzas de mí porque me fui contigo.
1: Pero, ¿por qué hacer esto, Porfirio? Si entre nosotros no hay nada, no ha pasado nada, no tenemos ninguna intimidad.
0: Pero la vamos a tener, Celia. Porque yo te quiero con toda mi alma.
1: Porfirio.
0: Tú eres la mujer que yo necesito.
2: Te tardaste mucho en hablar con ella, Porfirio.
0: Me estabas espiando.
2: No, pero pues, tanto rato para tratar el asunto ese, no sería que...
0: ¡No me fastidies, Carmela! ¡No me hagas enojar con tus mugrosos celos!
2: ¡Pues también!
0: ¡Porque te mando al diablo!

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1: Sí, amigos, bienvenidos a La Pérgola. Mi nombre es Orlando Alberdi y estoy aquí para haceros pasar dos horitas de radio súper agradables. Hoy que se celebra en gran parte del mundo el Día del Trabajador o Día del Trabajo, no estaría de más hablar de la influencia que la Comintern ha tenido en todo este movimiento obrero que cristalizó en primer lugar en la URSS, Unión de Repúblicas Socialistas Soviéticas, y que duró desde la Revolución Rusa en 1917 hasta la caída del Muro de Berlín en 1989. Es cierto que tras la Segunda Guerra Mundial y durante el comienzo de la llamada Guerra Fría entre el mundo libre y el bloque comunista, hubieron intentos hostiles de imponerse sobre la otra parte. Intentos que, dicho sea de paso, no llegaron a más por la amenaza nuclear que existía en los dos bandos. Un ejemplo de ello fue la crisis de los misiles soviéticos en Cuba. Naturalmente, el bloque soviético intentó reforzar sus posiciones instalando rampas de lanzamiento de misiles balísticos a lo largo de toda su frontera, haciendo que esos engendros apuntasen a la mayoría de capitales de la Europa occidental. Como contrapartida a esa amenaza clara del bloque comunista, la OTAN, Organización del Tratado del Atlántico Norte, instaló en las fronteras de los países europeos miembros de la misma una serie de baterías de misiles Pershing para responder adecuadamente a la situación y, por supuesto, para proporcionar defensa a esos países. Los soviéticos, que de tontos no tenían un pelo, se dieron cuenta de que para neutralizar a los gobiernos de los países de la OTAN tenían que hacerlo desde dentro de aquellos países. Entonces pusieron a trabajar a sus infiltrados en periódicos, universidades, organizaciones de la sociedad civil previamente subvencionadas por la URSS, etc. Al fin y al cabo, las democracias son regímenes de opinión, para que movilizasen a la población contra esos misiles Pershing y su instalación. He de decir que la misma maniobra utilizó la Rusia soviética para atacar la instalación de centrales nucleares en Occidente, alegando que eran lesivas para el medio ambiente. Pues bien, uno de esos actores que participaron, consciente o inconscientemente, de esa maniobra comunista que pretendía dejar a Europa Occidental sin capacidad de respuesta, fue un joven fraile agustino que, junto a otros frailes de su orden, se manifestaron con una pancarta contra la instalación de los misiles en Italia. Ese joven fraile era nada más ni nada menos que el actual al Papa León XIV. Naturalmente, podríamos decir que aquellas eran veleidades de juventud, pero lo cierto es que el Papa ha confrontado con el presidente Trump de Estados Unidos por lo de la guerra de Irán, y yo me pregunto, ¿verdaderamente el Papa aboga por la paz mundial o procura que los ayatolás puedan culminar su programa para la creación de armas nucleares propias? En la mañana del pasado 16 de abril, todos los medios escritos italianos pusieron en sus portadas la fotografía en blanco y negro del entonces futuro y ahora actual Papa junto a sus colegas con la dichosa pancarta. Y eso que la presidente Meloni se posicionó en favor del pontífice. Hay que proteger a los de casa cuando la prensa ha demostrado con imágenes que lo que tenemos es otro Papa comunista como el extinto Francisco. No me sorprende que la Conferencia Episcopal Española tenga que invertir ingentes cantidades de dinero en publicidad televisiva para que los declarantes españoles marquemos la X de donar ese pequeño porcentaje de nuestras declaraciones para la Iglesia. Pero ¿qué iglesia? ¿La que se pronuncia contra el hombre que está intentando neutralizar la amenaza iraní? ¿La que no quiere dar protección a la Basílica del Valle de los Caídos poniendo este en manos del gobierno de Sánchez? ¿O la que regala comida y otros bienes de consumo a los musulmanes, sean pobres o no? Desde luego, si son realmente pobres, pues que les ayuden los de las mezquitas, ¿no? Estamos en un mundo de locos, o por lo menos pretenden volvernos locos. Por eso he decidido, y desde estas líneas os recomiendo a vosotros que hagáis lo mismo, no poner esa X para una iglesia que será de Dios, según dicen ellos, pero que se parece más al Comité Central del PECUS, Partido Comunista de la Unión Soviética, o a la Iglesia de Alá que a la de Cristo. Muy buenas tardes, queridos amigos y amigas. Bienvenidos a esta edición número 510 de La Pérgola. Hoy es viernes 1 de mayo de 2026. Sí, 1 de mayo, Día del Trabajo. Las fuerzas sindicales toman las calles de las ciudades para festejar este día. Os saluda cordialmente todo el equipo de La Pérgola. En los controles de sonido, los Furbis Guay Tigre. En la producción, Marina Reche. Y en el micrófono, Orlando Alberdi, que os habla desde Barcelona. Un saludo muy cordial a los que nos seguís a través de las emisoras amigas Radio Fénix Internacional y Onda Musical 21. Y por supuesto a los suscriptores de la gran familia de La Pérgola. Recuerda que si tú quieres ser uno de nosotros, únicamente tienes que enviarnos un email a ormaaudio@gmail.com y nosotros te haremos llegar el programa por correo electrónico cada semana. Abordamos a continuación, si os parece, el contenido del programa de hoy. Os hablaré en principio de la sección El Observador Atento, en la que Alejo Vidal Cuadras nos trae su artículo titulado La Partitocracia, Patología de Nuestra Democracia. La reseña de los libros nos trae la recomendación literaria de la novela de Douglas Preston y Lincoln Child titulada Sin una gota de sangre. Tendremos también un espacio de los archivos de Orma Audio referente al 1 de mayo, que se emitió el 1 de mayo del año 2014. Y por supuesto tendremos 6 reportajes, 3 de los cuales vienen firmados por Yama Azuley y se titulan Histórica derrota de Víctor Orbán en Hungría tras el fracaso de las conversaciones, los Estados Unidos bloquean Hormuz y Últimos hechos del conflicto de Oriente Medio. Marina Neila aporta 2 piezas tituladas El gobierno ataca al juez Peinado y La Junta de Jueces de Instrucción de Madrid se pronuncia en favor del juez Peinado contra las declaraciones del ministro Bolaños. Y por último tenemos un trabajo de Mónica Fuster que lleva por título El carnicero de Olot y la ley trans. Como podéis ver, el programa viene cargadito de contenidos que espero sean de tu interés. Pero además de eso, tendremos una música estupenda que compartiremos todos juntos en estas 2 horas de radio que tenemos por delante. Y vamos a comenzar con un tema estupendo y suave de Estopa, Tragicomedia. Así que si os parece, arrancamos.
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1: Bien, dedico este tema a un amigo mío de Castellón, Juanjo. Presuntos implicados, ¿cómo hemos cambiado?

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0: La histórica derrota de Víctor Orbán ha estado acompañada con un sinfín de titulares, que se repiten o han repetido en diferentes partes de Europa con menor eco. Al primer ministro saliente se le señalaba por ser cercano a Putin. Nada lejos de la realidad. Su relación era abierta, cercana y en ocasiones polémica, como los audios del gobierno húngaro y el Kremlin, donde casi le rendían pleitesía. Pero cada jugador en el tablero europeo mueve sus cartas. A Orbán le interesaba la energía barata. Desde Rusia llegaba petróleo a buen precio. Ucrania cerró el oleoducto y creó una crisis sin precedentes. No es nuevo en Europa. La ex canciller Angela Merkel apostó todo a la energía que se exportaba desde Rusia. En lo que llevamos de año, los 27 le han dado a Moscú 3.000 millones de euros a cambio de gas tras el conflicto en Oriente Próximo. También le acusan de ser prochino, sin mención a Grecia, que con un gobierno de izquierda radical vendió a Pekín su principal puerto, el del Pireo, o Reino Unido, que ha permitido la construcción de la mayor embajada de China en Europa cerca de cables con información del Distrito Financiero de Londres. Hungría, según Reporteros Sin Fronteras, es uno de los países europeos con menor libertad de prensa, pero le superan Malta o Grecia, con incluso asesinatos de periodistas. También ha sido criticado por sus políticas migratorias, pero para muchos las muertes y abusos se producen en polémicos acuerdos con Libia, Marruecos o el efecto llamada. Y en toda la jornada no fueron pocos los ecos de posibles fraudes electorales o rebeliones de Orbán. A los 20 minutos del recuento llamó a su adversario y le felicitó por la victoria.
1: Nos damos una vuelta por el sur con este tema de Jesús Lozada, Corre.

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1: ¡Wow! Nos vamos con la fuerza de Jill Scott y su tema Hermi.
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1: El Observador Atento. Artículos de Alejo Vidal Cuadras, publicados en Voz Populi. La partitocracia, patología de nuestra democracia. Publicado el 19 de abril de 2026. El sistema político, institucional y social que se diseñó en la transición y que quedó plasmado normativamente en la todavía vigente Constitución de 1978 tiene dos defectos estructurales que han sido reiteradamente señalados por estudiosos y comentaristas: un modelo territorial disfuncional, divisivo e ineficiente, alimento y estímulo de separatismos, y un estado partitocrático, es decir, la invasión de todos los resortes de la administración, de los órganos constitucionales y reguladores, de las empresas públicas, de los medios de comunicación e incluso del poder judicial por los partidos, notablemente por las dos fuerzas sistémicas convertidas en organizaciones centralizadas, burocratizadas y financiadas mayoritariamente por la hacienda pública. Toques vodevilescos. Esta segunda característica es profundamente nociva para la calidad democrática del sistema y sus efectos pueden ser devastadores. Hoy asistimos consternados al espectáculo bochornoso de un Tribunal Constitucional, un Consejo de Estado, una AIREF, un CIS, una CRTVE, un Banco de España serviles ante el gobierno que hace y deshace también en gigantes del IBEX como Telefónica, Indra o Redella, con absoluto impudor y descarada prepotencia. Este aprovechamiento en beneficio propio de organismos, instituciones, televisiones y entes judiciales que deberían ser escrupulosamente independientes pervierte el normal desarrollo de la vida pública, desmoraliza a los ciudadanos informados y favorece todo tipo de abusos, corruptelas y trapacerías. El colmo con toques vodevilescos ha sido la contratación por empresas estatales de medias virtudes carnalmente unidas al ministro de turno que no se dignaban ir a trabajar, o el manejo de las palancas de diversos departamentos gubernamentales por un iletrado antiguo portero de discoteca que se relacionaba con la presidenta del Congreso, ministras varias y máximas responsables de grandes compañías con expresiones tan elocuentes como cariño, te quiero mucho, te voy a querer siempre, bonita, o ya en un desbordamiento afectivo, estás buenísima. Los últimos años que denota hasta qué punto este mal está arraigado en las entrañas del sistema. Como reacción a esta situación decepcionante, nació en 2013 un partido que hizo bandera, entre otros propósitos, de combatirlo e impulsar aquellas reformas que lo corrigieran. Inicialmente, entre sus propuestas fundacionales figuraba enfáticamente la democracia interna, con participación de las bases en los debates sobre las grandes cuestiones y en la elección de cargos orgánicos y candidatos a las elecciones, así como la supresión de subvenciones públicas a partidos, sindicatos y organizaciones empresariales. Estas buenas intenciones pronto naufragaron en la dura realidad. No hubo renuncia a fondos públicos y muy rápidamente la formación adquirió una configuración piramidal, total ausencia de los afiliados en los nombramientos de cargos y de candidatos, además de un control férreo tanto en el aspecto político como financiero por parte de un reducido grupo de dirigentes que en tiempos recientes se ha entregado a una purga sistemática de figuras destacadas sin motivo aparente para tal severidad, salvo que la motivación de este recurso masivo a la guadaña obedezca simplemente a la voluntad de eliminar cualquier asomo de pensamiento autónomo en sus filas. Esta inmisericorde prepotencia ha empezado a reflejarse en las encuestas y un crecimiento espectacular ha experimentado una clara desaceleración. Una enorme grieta. Se dirá que renunciar a las subvenciones por voto y escaño sería una ingenuidad imperdonable, porque mientras los demás reciben millones del erario, malvivir solo con las aportaciones de donantes y militantes representaría una enorme desventaja equivalente a un suicidio. Sin embargo, esta apreciación olvida que la fuerza de la ejemplaridad es considerable y es muy posible que este gesto aparentemente absurdo conllevara una multiplicación del apoyo material procedente de la sociedad civil y tuviera un efecto arrollador en las urnas. Asimismo, la tentación de colocar en los puestos clave de la gestión interna y de las candidaturas electorales a fieles a la dirección, prescindiendo de los deseos y preferencias de las instancias locales, es demasiado fuerte y no hay partido que la resista. La ley de hierro de las oligarquías parece imponerse por encima de cualquier intento de fomentar la participación en sentido ascendente, bottom up, para acabar estableciéndose una rígida dinámica descendente o top-down. Ahora bien, la formulación de Robert Michels no es un dogma indiscutible y se pueden implantar mecanismos que permitan que las organizaciones tengan existencia propia más allá de la ciega obediencia al mando. La partitocracia es una enorme grieta en la pared maestra de nuestra arquitectura constitucional e institucional y, en tanto que no sea reparada, España renqueará sin poder ocupar el puesto que le corresponde por su demografía, su producto interior, su historia y su tremendo potencial, inhibido por una clase política de tercera división a la cabeza de Europa.

0: Vamos con una batería de dos reportajes, ambos de Jaume Azulé, sobre el tema de Irán, Oriente Medio, Israel, etc. Escuchad.
1: Una jornada marcada por la diplomacia. Venimos del fracaso de las conversaciones entre Irán y Estados Unidos, celebradas en Pakistán, y hoy mismo el presidente de Estados Unidos afirmaba que ha recibido una llamada de Teherán para negociar y para firmar un acuerdo, una paz. Desde luego, el régimen de los ayatolás ahora mismo guarda silencio sobre ese anuncio de Donald Trump, y desde luego la música, el sonido, lo pone Trump en sus publicaciones en las redes sociales, la última, una amenaza directa a Irán, a cualquier buque de bandera iraní que sobrepase el bloqueo naval que ahora mismo tiene Estados Unidos desde hace unas horas en el estrecho de Hormuz. Afirma que cualquier navío que sobrepase ese bloqueo, ese cerco, será bombardeado y aniquilado. Teherán acusa a Washington de piratería y dice que no va a ceder a ningún chantaje. Recordemos que el bloqueo que ahora mismo tiene Estados Unidos en el estrecho Hormuz transcurre en una vía clave a nivel mundial, sobre todo en el mercado gasístico petrolero, pero también de abonos y fertilizantes. Israel también se quiere meter en este pastel de las negociaciones y afirma que cualquier acuerdo puede variar en cuestión de segundos. Desde luego, Tel Aviv y Beirut tienen unos días una negociación encima de la mesa para llegar también a un acuerdo, a un alto el fuego. Recordemos que en las últimas semanas Israel ha invadido, ha ocupado y ha bombardeado Líbano. El grupo Hezbollah afirma que no hay conversación posible entre ambos bandos, y recordemos que el ejército hebreo ha matado en las últimas semanas a más de 2.000 personas en Líbano.
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1: Pues efectivamente, la región está pendiente de un alto el fuego que parece ser que no llega. Vamos a comenzar por uno de los frentes que hay, es el de Israel con el Líbano. Han celebrado unas negociaciones, las primeras de unos países vecinos en décadas. Todo ello por la ocupación y los ataques de Israel en el sur de Líbano contra Hezbollah. Pero el gobierno libanés afirma que Israel ha asesinado a tres médicos y hay uno todavía desaparecido. Parece ser que a Netanyahu en este frente no le interesa mucho la paz, ya que hoy mismo, hace unas horas, afirmaba que va a reforzar la ocupación con más militares, a reforzar esas líneas. También desde Washington, bueno, pues hay otra sintonía. Afirman que no tienen previsto alargar el alto el fuego. Recordemos que caduca en una semana, el próximo miércoles, aunque según periódicos como por ejemplo The Wall Street Journal, afirma que desde la Casa Blanca se está buscando una mesa de negociación con Irán, pero todavía no saben ni cuándo ni dónde. Precisamente en Teherán, todas estas negociaciones con su archienemigo, Estados Unidos, están creando un cisma dentro del régimen de los ayatolás. Por una parte, la conservadora afirma que es una humillación, por ejemplo, ceder en todos los puntos que propone el presidente estadounidense Donald Trump, algunos bastante polémicos, como por ejemplo paralizar el programa nuclear durante 20 años. También ceder 400 kilogramos de uranio o no seguir apoyando a los proxies que Irán tiene en la región. Esos proxies, estamos hablando de Hamas, Hezbollah, los hutíes de Yemen, pero también varios grupos que tienen en países como por ejemplo Siria o Irak. Y esto, atención al bolsillo de todo el mundo, ya que Irán amenaza que no permitirá ninguna exportación ni importación en el Golfo Pérsico, el Mar de Omán y el Mar Rojo si Estados Unidos sigue con ese bloqueo naval en el estrecho de Hormuz. Recordemos que el estrecho de Hormuz es una de las principales vías marítimas donde el Golfo Pérsico y sobre todo Irán exporta petróleo, gas, pero también algo muy importante, fertilizantes. 3, 2, 1, 5.
0: ¡Wow! Vamos con la marcha potente de Jimi Hendrix y su Somewhere.
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0: Pues aquí andamos haciéndote compañía en la pérgola con este tema súper conocido de Jimmy Cliff, Many Rivers to Cross.
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El Día Internacional de los Trabajadores, o Primero de Mayo, es la fiesta por antonomasia del movimiento obrero mundial. Es una jornada que se ha utilizado habitualmente para realizar diferentes reivindicaciones sociales y laborales. Desde su establecimiento en la mayoría de países, aunque su consideración de día festivo fue en muchos casos tardía, por acuerdo del segundo Congreso Socialista Obrero Internacional, celebrado en París en 1889, es una jornada de lucha reivindicativa y de homenaje a los mártires de Chicago. Estos sindicalistas anarquistas fueron ejecutados en Estados Unidos por su participación en las jornadas de lucha para la consecución de la jornada de 8 horas. Acciones que tuvieron su origen en la huelga realizada el 1 de mayo de 1886 y su punto álgido 3 días después, el 4 de mayo, en la revuelta de Haymarket. En la actualidad, es una fiesta reivindicativa de los derechos de los trabajadores en general y se celebra en muchos países. Llamativamente, en Estados Unidos y Canadá no se celebra esta conmemoración. En su lugar, se celebra el Labor Day el primer lunes de septiembre en un desfile realizado en Nueva York y organizado por la Noble Orden de los Caballeros del Trabajo, Knights of Labor en inglés. El presidente Grover Cleveland auspició la celebración en septiembre por temor a que la fecha de mayo reforzase el movimiento socialista en los Estados Unidos desde 1882. Canadá se unió a conmemorar el primer lunes de septiembre en lugar del primero de mayo a partir de 1894.

Centrándonos ya más en la historia del primero de mayo, hablaremos de la revuelta de Haymarket. Los hechos que dieron lugar a esta celebración están contextualizados en los albores de la revolución industrial en los Estados Unidos. A fines del siglo XIX, Chicago era la segunda ciudad en número de habitantes de los Estados Unidos. Del oeste y del sudeste llegaban cada año por ferrocarril miles de ganaderos desocupados, creando las primeras villas humildes que albergarían a cientos de miles de trabajadores. Además, estos centros urbanos acogieron a inmigrantes venidos de todo el mundo a lo largo del siglo XIX. La reivindicación de la jornada laboral de 8 horas de trabajo. Una de las reivindicaciones básicas de los trabajadores era la jornada de 8 horas de trabajo. El hacer valer la máxima de 8 horas para el trabajo, 8 horas para el sueño y 8 horas para la casa. En este contexto se produjeron varios movimientos. En 1829 se fundó un movimiento para solicitar a la legislatura de Nueva York la jornada de 8 horas de trabajo. Anteriormente existía una ley que prohibía trabajar más de 18 horas, salvo caso de necesidad. Si no había tal necesidad, cualquier funcionario de una empresa de ferrocarril que hubiese obligado a un maquinista o fogonero a trabajar jornadas de 18 horas diarias debía pagar una multa de $25. La mayoría de los obreros estaban afiliados a la noble orden de los Caballeros del Trabajo, pero tenía más preponderancia la American Federation of Labor, Federación Estadounidense del Trabajo, inicialmente socialista, aunque algunas fuentes señalan su origen anarquista. En su cuarto congreso, realizado el 17 de octubre de 1884, esta había resuelto que, desde el 1 de mayo de 1886, la duración legal de la jornada de trabajo debería ser de 8 horas, yéndose a la huelga si no se obtenía esta reivindicación y recomendándose a todas las uniones sindicales para que tratasen de hacer leyes en ese sentido en sus jurisdicciones. Esta resolución despertó el interés de las organizaciones que veían la posibilidad de conseguir mayor cantidad de puestos de trabajo con la jornada de 8 horas, reduciendo el paro. El 25 de junio de 1868, el presidente Andrew Johnson promulgó la llamada Ley Ingersoll, estableciendo la jornada de 8 horas. Al poco tiempo, 19 estados sancionaron leyes con jornadas de trabajo de duración máxima entre 8 y 10 horas, aunque siempre con cláusulas que permitieran ampliar las jornadas de trabajo hasta entre 14 y 18 horas. Aún así, debido a la falta de cumplimiento de la ley Ingersoll, las organizaciones laborales de Estados Unidos se movilizaron. La prensa calificaba el movimiento como indignante e irrespetuoso, delirio de lunáticos poco patriotas, y manifestó que sería lo mismo que pedir un salario sin cumplir ni una hora de trabajo. El día 1 de mayo de 1886, 200.000 trabajadores iniciaron la huelga, mientras que otros 200.000 obtenían esa conquista con la simple amenaza de paro. En Chicago, donde las condiciones de trabajo eran mucho peor que en otras ciudades del país, las movilizaciones siguieron los días 2 y 3 de mayo. La única fábrica que trabajaba era la fábrica de maquinaria agrícola McCormick, que estaba en huelga desde el día 16 de febrero porque querían descontar a los obreros una cantidad para la construcción de una iglesia. La producción se mantenía a base de esquiroles. El día 2,
la policía había disuelto violentamente una manifestación de 50.000 personas y el día 3 se celebraba una concentración en frente de sus puertas. Cuando estaba en la tribuna el anarquista August Spies, sonó la sirena de salida de un turno de rompehuelgas. Los concentrados se lanzaron sobre los SCAPs amarillos, comenzando una pelea campal. Una compañía de policías, sin aviso alguno, procedió a disparar a quemarropa sobre la gente, produciendo 6 muertos y varias decenas de heridos. El periodista Adolf Fischer, redactor del Arbeiter Zeitung, corrió a su periódico, donde redactó una proclama que luego se utilizaría como principal prueba acusatoria en el juicio que le llevó a la horca, imprimiendo 25.000 octavillas. La proclama decía: "Trabajadores, la guerra de clases ha comenzado. Ayer, frente a la fábrica McCormick, se fusiló a los obreros. Su sangre pide venganza. ¿Quién podrá dudar ya que los chacales que nos gobiernan están ávidos de sangre trabajadora? Pero los trabajadores no son un rebaño de carneros. Al terror blanco respondamos con el terror rojo. Es preferible la muerte que la miseria. Si se fusila a los trabajadores, respondamos de tal manera que los amos lo recuerden por mucho tiempo. Es la necesidad la que nos hace gritar: ¡a las armas! Ayer, las mujeres y los hijos de los pobres lloraban a sus maridos y sus padres fusilados, en tanto que en los palacios de los ricos llenaban sus vasos de vinos costosos y se brindaba a la salud de los bandidos del orden. Secad vuestras lágrimas, los que sufrís. Tened coraje, esclavos. ¡Levantaos!". La proclama terminaba convocando un acto de protesta para el día siguiente, el 4 de mayo a las 4 de la tarde, en la Plaza Haymarket. Se consiguió un permiso del alcalde Harrison para hacer un acto a las 19:30 en el Parque Haymarket. Los hechos que allí sucedieron son conocidos como Revuelta de Haymarket. La revuelta de Haymarket. Se reunieron en la plaza de Haymarket más de 20.000 personas que fueron reprimidos por 180 policías uniformados. Un artefacto explosivo estalló entre los policías, produciendo un muerto y varios heridos. La policía abrió fuego contra la multitud, matando e hiriendo a un número desconocido de obreros. Se declaró el estado de sitio y el toque de queda, deteniendo a centenares de trabajadores que fueron golpeados y torturados, acusados del asesinato del policía. Estos hechos represivos fueron apoyados por una campaña de prensa con citas como: "¿Qué mejores sospechosos que la plana mayor de los anarquistas?", "A la horca los brutos asesinos", "Rufianes rojos comunistas", "Monstruos sanguinarios", "Fabricantes de bombas", "Gentuza que no son más que el rezago de Europa que buscó el resguardo de nuestras costas para abusar de nuestra hospitalidad y desafiar a la autoridad de nuestra nación, y que en todos estos años no han hecho otra cosa que proclamar doctrinas sediciosas y peligrosas". La prensa reclamaba un juicio sumario por parte de la Corte Suprema y responsabilizando a 8 anarquistas y a todas las figuras prominentes del movimiento obrero. El 21 de junio de 1886 se inició la causa contra 31 responsables, que luego quedaron en 8. Las irregularidades en juicio fueron muchas, violándose todas las formas procesales, tanto de forma como de fondo, tanto que ha llegado a ser calificado de juicio farsa. Los juzgados fueron declarados culpables. 3 de ellos fueron condenados a prisión y 5 a la horca. Los condenados a prisión fueron los siguientes: Samuel Fielding, inglés, 39 años, pastor metodista y obrero textil, condenado a cadena perpetua. Oscar D., estadounidense, 36 años, vendedor, condenado a 15 años de trabajos forzados. Michael Swan,
alemán, 33 años, tipógrafo, condenado a cadena perpetua. Condenados a muerte en la horca. El 11 de noviembre de 1887 se consumó la ejecución de Georg Engel, alemán, 50 años, tipógrafo. Adolf Fischer, alemán, 30 años, periodista. Albert Parsons, estadounidense, 39 años. Periodista, esposo de la mexicana Lucy González Parsons, aunque se probó que no estuvo presente en el lugar, se entregó para estar con sus compañeros y fue juzgado igualmente. August Vincent Theodor Spies, alemán, 31 años, periodista. Louis Link, alemán, 22 años, carpintero, que, para no ser ejecutado, se suicidó en la celda. Relato de la ejecución por José Martí, corresponsal en Chicago del periódico La Nación de Buenos Aires, Argentina. Salen de sus celdas, se dan la mano, sonríen, les leen la sentencia, les sujetan las manos por la espalda con esposas, les ciñen los brazos al cuerpo con una faja de cuero y les ponen una mortaja blanca como la túnica de los catecúmenos cristianos. Abajo está la concurrencia, sentada en hileras de sillas frente al cadalso como en un teatro. Firmeza en el rostro de Fischer, plegaria en el de Spies, orgullo en el de Parsons. Engel hace un chiste a propósito de su capucha. Spies grita. La voz que vais a sofocar será más poderosa en el futuro que cuantas palabras que yo pudiera decir ahora. Les bajan las capuchas, luego una seña, un ruido, la trampa cede, los cuatro cuerpos caen y se balancean en una danza espantable. El crimen de Chicago costó la vida a muchos trabajadores y dirigentes sindicales. No existe un número exacto, pero fueron miles los despedidos, detenidos, procesados, heridos de bala o torturados. La mayoría eran inmigrantes, italianos, españoles, alemanes, irlandeses, rusos, polacos y de otros países eslavos. Consecución de la jornada laboral de 8 horas. A finales de mayo de 1886, varios sectores patronales accedieron a otorgar la jornada de 8 horas a varios centenares de miles de obreros. El éxito fue tal que la Federación de Gremios y Uniones Organizadas expresó su júbilo con estas palabras: jamás en la historia de este país ha habido un levantamiento tan general entre las masas industriales. El deseo de una disminución en la jornada de trabajo ha impulsado a millares de trabajadores a afiliarse a las organizaciones existentes cuando hasta ahora habían permanecido indiferentes a la agitación sindical. La consecución de la jornada de 8 horas marcó un punto de inflexión en el movimiento obrero mundial. El propio Federico Engels,
en el prefacio de la edición alemana de 1890 de El Manifiesto Comunista, dice: "Pues hoy, en el momento que escribo estas líneas, el proletariado de Europa y América pasa revista a sus fuerzas, movilizadas por vez primera en un solo ejército, bajo una sola bandera y para un solo objetivo inmediato: la fijación legal de la jornada de 8 horas, proclamada ya en 1866 por el Congreso de la Internacional, celebrado en Ginebra, y de nuevo en 1889 por el Congreso Obrero de París. El espectáculo de hoy demostrará a los capitalistas y a los terratenientes de todos los países que, en efecto, los proletarios de todos los países están unidos. ¡Oh, si Marx estuviera a mi lado para verlo con sus propios ojos!" En la actualidad, muchos países rememoran el 1 de mayo como el origen del movimiento obrero moderno. Hay algunos que no lo hacen, siendo en general países de colonización británica, como Estados Unidos de Norteamérica y Canadá, que celebran el Labor Day, Día del Trabajo, el primer lunes de septiembre. Nueva Zelanda, el cuarto lunes de octubre. En Australia, cada estado federal decide la fecha de celebración, el primer lunes de octubre, en el territorio de la capital australiana, Nueva Gales del Sur y Australia Meridional, el segundo lunes de marzo, en Victoria y Tasmania, el primer lunes de marzo, en Australia Occidental, y el 1 de mayo, en Queensland y el territorio del norte. En 1954, el Papa Pío XII declaró el 1 de mayo festividad de San José Obrero. Últimamente se viene denominando a este día como Día Internacional del Trabajo. En Portugal, el Día Internacional del Trabajo se comenzó a celebrar libremente a partir de la Revolución de los Claveles de 1974, mientras que en las grandes ciudades se realizan manifestaciones promovidas por sindicatos como la Inter-CGT, Confederación General de Trabajadores Portugueses Inter, o la Confederación Sindical de UGT, Unión General de Trabajadores. En otros lugares como el Algarve, se acostumbran a realizar comidas campestres.

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Un poquito de marcha con una de las reinas de las pistas, la reina de la música pop, probablemente Madonna, con su tema Vogue.

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0: Otra batería de reportajes de Marina Neila sobre el juez Peinado que ha decidido procesar a Begoña Gómez, esposa del presidente del gobierno, por 4 delitos. Desde luego los reportajes no tienen desperdicio. Escuchad.
1: Pedro Sánchez se niega a acatar lo que dice la justicia y carga contra el juez Peinado por procesar a su mujer Begoña Gómez.
2: Yo lo que le pido a la justicia es que haga justicia. Que la justicia haga justicia. Y como estoy convencido de que el tiempo va a poner todo y a todos en su sitio, pues no tengo que decir nada más.
1: Sus fieles ministros siguen indignados con la noticia y eso era lo que más ansiaban trasladar en el Consejo de Ministros. Félix Bolaños, el ministro de Justicia, que ayer ya se aventuró a dar su opinión, vuelve a defender su postura, a cuestionar al juez Peinado y a hablar en nombre de los juristas, pese al malestar que ha provocado en las principales asociaciones judiciales.
3: Y mi opinión, que insisto, es muy conocida, y ayer la di, hoy la reitero, es una opinión muy compartida por una amplísima parte de la sociedad española, pero por una muy buena parte también de la carrera judicial. Afortunadamente hoy España es un Estado de Derecho, no como en tiempos de Fernando VII. Y por tanto tenemos un sistema de garantías que puede corregir aquellas resoluciones que son injustas o que no están fundadas en derecho.
4: Me vais a perdonar, es que, claro, es que...
1: Y sin que nadie le haya preguntado, el jurista de Óscar Puente interrumpe para defender la inocencia de la mujer del presidente.
5: Hay algunas cosas que me cuesta muchísimo entender, y soy jurista. Sigo sin entender, después de la lectura de los 39 folios, qué es lo que se le reprocha a Begoña Gómez.
1: En lo que parece una lucha por ver quién es el favorito de Pedro Sánchez, Elma Said, la portavoz del gobierno, a la que tampoco nadie ha preguntado.
6: Como portavoz del gobierno también quiero decir algo.
1: Defiende, porque también es jurista, a Begoña Gómez y cuestiona el trabajo del juez Juan Carlos Peinado.
6: Hay un auto que a mis ojos de jurista, como jurista que soy, tiene trámites, párrafos, aspectos, desde luego que son inéditos, que van más allá de lo jurídico.
1: Bolaños ha presionado por escrito al presidente del Consejo General del Poder Judicial para que sancionen al juez Peinado. El organismo ha sido tajante y pide respeto a las decisiones judiciales. Paralelamente, el juez Juan Carlos Peinado ha puesto a disposición de la Fiscalía Europea los documentos que cuestionan los contratos de fondos europeos al empresario Juan Carlos Barrabés, recomendado por Begoña Gómez.
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8: El juez Peinado sigue recabando apoyos del mundo judicial. Ahora son los jueces de instrucción de Madrid los que rechazan las descalificaciones y ataques de Félix Bolaños y acusan al ministro de socavar la confianza de los ciudadanos y los jueces. Así lo ha expresado la Junta de Jueces de Instrucción de Madrid en una declaración institucional. En ella aseguran que Peinado ha sufrido ataques personales y profesionales y recuerdan que la ley es igual para todos. El auto en el que Peinado deja a Begoña Gómez al borde del banquillo ha suscitado críticas del Ejecutivo, sobre todo de Félix Bolaños, que afirmó que la instrucción del magistrado ha avergonzado a muchos ciudadanos y ha causado un daño irreparable.
3: Creo que ha avergonzado a muchos ciudadanos de nuestro país. Ha avergonzado a muchos jueces y magistrados. Creo que el daño que se ha hecho al buen nombre de la justicia es un daño que seguramente en muchos aspectos será irreparable.
8: Tras estas palabras del ministro, las principales asociaciones de jueces salieron en defensa de Peinado, tacharon de inadmisibles las palabras del ministro y mostraron su preocupación por el descrédito que suponen estas palabras para el Poder Judicial. La APM consideró además inadmisible que este tipo de declaraciones las haga un miembro del gobierno, que es precisamente el titular de justicia. Un apoyo al que ahora se suman los jueces de instrucción de Madrid, algo que no se había producido nunca. Y aunque tarde, Feijóo también ha querido salir en defensa de Peinado.
9: Se ha atacado al Estado de Derecho una vez más, embistiendo, como he dicho antes, contra la independencia judicial desde el gobierno.
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0: Es Joan Osborne con su tema One of Us.
12: Una de nosotras. Oye, tío, oye, tía, síguenos todos los viernes en La Pérgola. ¡Wow!

0: pues eso, lánzate a bailar en casa, en el trabajo, en el gimnasio, en el coche no, ¿eh? Con Jocelyn Brown y su tema Somebody Else's Guy.
1: ¡Wow! ¡Qué maravilla!

0: Saludos amigos, bienvenidos a la reseña de los libros de 30 de abril de 2026. Os habla como siempre Orlando Alberdi desde Barcelona. Hoy vamos a hablar de una novela titulada Sin una gota de sangre. Sus autores son Douglas Preston y Lingle Child, pero leamos un poco del texto y luego os cuento de qué va, ¿de acuerdo?
1: ¿Quiere otra? Preguntó Felicity Frost, tendiéndole el plato de galletas digestivas de chocolate. No, gracias, respondió Constance, que se limpió los labios con una servilleta de damasco. Mierda, dijo la anciana con fingida irritación. Eso significa que yo tampoco puedo comerme una. Después dejó las galletas sobre una bandeja de plata en la mesita situada entre ambas. Constance vio que la cerámica pertenecía a un juego antiguo de Avilán Limoges, sobrio pero exquisito. Una característica que compartía con la propia Frost. Antigua, discreta y mucho más profunda de lo que evidenciaría una mirada somera. Aquel día, Frost le había enviado una nota para preguntarle si le gustaría tomar el té a las 9 de la noche. Constance aceptó, y llevaba una hora en compañía de la mujer. La señorita Frost era una excelente conversadora que entendía de varios temas, sobre todo de antigüedades. Le había enseñado 3 habitaciones del ático. Una librería museo, una sala de música y el comedor en el que se encontraban. Sin duda había más, pero Frost no la había invitado a verlas, y Constance no preguntó. En cualquier caso, aquellas 3 bastaban para hacerse una idea de los intereses y la personalidad de esa mujer. Las habitaciones contenían muchos objetos bellos. Primeras ediciones de novelistas olvidados del siglo XIX. Un piano Steinway modelo de 1923, el último año de su producción original. Y una impresionante colección de arte que iba desde acuarelas de John Marin hasta varios grabados de la serie Carceri de Piranesi. Ciertamente las alfombras no eran las piezas de casa Noisfahan tejidas a mano que había en la mansión de Pendergast en Riverside Drive, y los muebles de Duncan Fife no eran originales, pero las reproducciones eran de buen gusto. Todo hablaba de una mujer con criterio que, aun no poseyendo una riqueza ilimitada, había acumulado muchos objetos hermosos. Curiosamente, además de las colecciones de armas de fuego y plumas estilográficas, había un museo en miniatura con máquinas de rotores y piezas de los albores de la historia de la informática. Varias vitrinas grandes contenían, según le había explicado Frost, un dispositivo de cifrado soviético Fialka M-125, una máquina Enigma, un juego de engranajes de la máquina diferencial de Charles Babbage, un relé y un interruptor rotativo del Mark I de Harvard y un par de placas de circuito impreso de la histórica supercomputadora Cray 1. Los conocimientos de Frost sobre ordenadores eran extraordinarios, y a Constance le pareció que debía de ser un vínculo importante con su misterioso pasado, fuera este cual fuese. «Son casi las 11», dijo Frost mirando el reloj de pie situado en la pared del fondo. Estaba sentada en una chaise longue delante de Constance, y a su lado tenía un libro desgastado que la joven había visto en su primera visita. Era una compañía permanente. «Yo creo que es el momento de tomar algo más fuerte. ¿Y usted?» Constance pensó que, debido a los hábitos noctámbulos de la mujer, los cócteles se servían 6 horas más tarde de lo habitual. Si le apetece, desde luego que me apetece. A mi edad, la automedicación es prácticamente el único vicio que me queda. Se levantó con esfuerzo y fue a un aparador con numerosas botellas. ¿Le gustaría ahogar a un loro conmigo? No, gracias, dijo Constance con más brusquedad de la que pretendía. En ese caso, ¿cuál es su veneno? Campari con soda, por favor. Si lo tiene a mano. Lo tengo. Ahora mismo se lo preparo. La anciana desapareció unos minutos y volvió con 2 vasos, uno rosa y otro de un verde pálido y lechoso. Abotresante. Y, alzando el vaso, Frost brindó con Constance y ambas bebieron unos momentos en silencio.
0: El inspector Prendergast se enfrenta a uno de los casos más extraños de su carrera en la fantasmagórica ciudad de Savannah, en Georgia, donde aparecen varios cuerpos sin vida a los que se les ha extraído hasta la última gota de sangre. Un robo fabuloso. El 24 de noviembre de 1971, D.B. Cooper secuestró con una falsa amenaza de bomba el vuelo 305 de Portland a Seattle. Tras cobrar un rescate de $200,000, se lanzó en paracaídas desde la parte trasera del avión y desapareció en la oscuridad de la noche sin dejar rastro. Un crimen brutal. 50 años después, el agente Prendergast se hace cargo de un extraño y espantoso caso. En la ciudad de Savannah han aparecido los cuerpos sin vida de varias personas sin una sola gota de sangre en las venas. Unos crímenes que han recordado las historias sobre el infame vampiro de Savannah. Un reto irresistible para una mente brillante. Mientras el misterio de los cuerpos vaciados de sangre crece con el recuento de las víctimas, Prendergast, con la ayuda del agente Cold Moon, investiga si los crímenes tienen relación con el único secuestro sin resolver en la historia de la aviación norteamericana. Juntos, no solo descubrirán la respuesta, sino un mal sobrenatural más allá de todo lo imaginable. Repasamos ahora, como tenemos por costumbre, los datos del libro. Título: Sin una gota de sangre. Título original: Bloodless. Autores: Douglas Preston y Lincoln Child. Editorial: Penguin Random House. Publicado en abril de 2024. Contiene 587 páginas. Bueno, amigos, pues hasta aquí esta reseña de los libros de 30 de abril de 2026. Espero que mañana 1 de mayo paséis un día del trabajo estupendo. Se despide de todos vosotros Orlando Alberdi desde Barcelona. Un saludo, amigos.

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1: Aquí están Joe Cocker y Jennifer Warnes con su tema Up Where We Belong.
2: Ahí arriba donde nosotros pertenecemos.

0: La entrada en vigor de la Ley Trans de 2023 supuso un gran cambio, y no solo para el registro civil, sino también para las cárceles de mujeres. En 2023 había 103 personas trans encarceladas, 61 mujeres y 31 hombres. Mientras las administraciones coinciden en señalar que la transexualidad no es un factor determinante para decidir a qué módulo va un recluso, se han dado varias situaciones que sí lo han permitido. El caso de Juan Vila Dilmé es uno de los más recientes. Hace más de un año que inició su proceso de transición a mujer desde prisión y financiado por la sanidad pública. Allí cumple una pena de 127 años por asesinar a 11 ancianos de los que cuidaba en una residencia allá por 2010. Aunque en este caso su cambio de género no supone ningún beneficio respecto a la pena que cumple, la financiación de su tratamiento ha vuelto a despertar el debate sobre los reos trans. En primer lugar, porque el año pasado el Departamento de Justicia de la Generalitat de Cataluña autorizó la financiación de máquinas de depilación láser para mujeres trans. Varios sindicatos de funcionarios lamentaron que se prioricen medidas que no responden a las necesidades reales del sistema penitenciario catalán. La situación carcelaria se complica cuando hombres condenados por violencia de género buscan ampararse en la ley trans. Ese es el caso de Jonathan Robaina Santana, quien violó y asesinó a su prima en 2021. 5 días antes, el Parlamento canario había aprobado la ley trans, siendo el primero en todo el Estado español. El problema es que permitía acreditar la identidad de género sin necesidad de un informe médico ni psicológico. Tras aprobar el cambio de género de Jonathan, que pasó a llamarse Lorena, le destinaron a un módulo mixto a la espera de finalizar su transición para pasar a un módulo de mujer. Su tía y madre de la víctima, que le crió desde niño, declaró que a su hija le mató un hombre, no una mujer, y que nunca había tenido atracción por el sexo masculino. Añadía que no hay derecho a que un violador vaya a una cárcel de mujeres y que solo se le pida parecerse a una mujer. Otro caso tuvo lugar en Sevilla, donde un condenado a 15 meses de cárcel por agredir a su pareja evitó el ingreso en prisión tras cambiar su sexo en el registro civil. Casualmente, el agresor se registró como mujer un mes antes de ser condenado.
1: Pues a mí esta persona me ha hecho de todo a nivel psicológico y moral, pues te destruye como persona, físicamente pues me ha pegado, vulgarmente hablando, de todas las formas posibles, palizas. Me quedo en shock que

0: esta persona en julio decide ir al registro civil y, bueno, se registra como mujer. Es que en absoluto, al contrario, una persona homófoba, sexista, es una persona, ya te digo, con maldad, es que es carente de sentimientos, no se arrepiente de nada, o sea, es que es incongruente que se sienta mujer.
1: Sin embargo, también existen casos en los que se le ha denegado a un reo el traslado al módulo de mujeres. Por ejemplo, los tribunales vascos rechazaron la solicitud de cambio de módulo a un preso condenado por intentar asesinar a su pareja. La diferencia respecto a otras regiones es que la normativa vasca tiene en especial cuenta si la persona ha sido condenada por delitos de violencia de género. Mientras tanto, son varias las asociaciones y sindicatos que reclaman más claridad en la ley trans, especialmente en los casos de presos que se aprovechan de ella.
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3: Jazz marchoso con Joe Jackson y su jumping.

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1: Despedimos nuestra visita a la galería musical de La Pérgola de hoy con este súper conocidísimo tema de los años 70. Su autor John Miles, su título Music. Adelante.

Pues sí, precisamente con este tema de John Mayer de sintonía despedimos el programa de hoy. Finaliza aquí esta edición número 510 de La Pérgola. Hoy es viernes 1 de mayo de 2026, Día del Trabajo. Espero que haya sido un buen día para todos vosotros. Además, que narices, como cae en viernes, un fin de semana largo. Se despide cordialmente todo el equipo del programa. Los Furbis Guay Tigre en los controles de sonido. Marina Reche en la producción y Orlando Alberdi en el micrófono, que os habló desde los estudios de Orma Audio en Barcelona. Un cordial saludo a todos los amigos que nos seguís a través de Radio Fénix Internacional y Onda Musical 21 y, por supuesto, a los suscriptores de la gran familia de La Pérgola. Nos veremos el viernes que viene, será ya 8 de mayo, pero aquí estaremos cabalgando las ondas de la radio para ti.

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saluda su amiga Cristina Saralegui. Hoy vamos a hablarles de un joven muy especial que junto a su hermana menor Celina y su familia hicieron realidad su sueño y el de millones de personas a través de su música. Señoras y señores, con ustedes, Avi Quintanilla y los Cumbia Kings. ¡Arriba!

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0: Una bulla a los que son de Pepire.
1: Celaya.
0: A ver. Canal 4. Un canal. Quédate ahí. Gran Bandiza, te loco. Reto.

Cuenta una historia que dos amigos iban caminando por el desierto. En algún punto del viaje, comenzaron a discutir y un amigo le dio una bofetada al otro. Lastimado, pero sin decir nada, escribió en la arena: "Mi mejor amigo me dio hoy una bofetada". Siguieron caminando hasta que encontraron un oasis donde decidieron bañarse. El amigo que había sido abofeteado comenzó a ahogarse, pero su amigo lo salvó. Después de recuperarse, escribió en una piedra: "Mi mejor amigo hoy salvó mi vida". El amigo que había abofeteado y salvado a su mejor amigo preguntó: "Cuando te lastimé escribiste en la arena y ahora lo haces en una piedra. ¿Por qué?". El otro amigo le respondió: "Cuando alguien nos lastima debemos escribirlo en la arena, donde los vientos del perdón puedan borrarlo. Pero cuando alguien hace algo bueno por nosotros, debemos grabarlo en piedra, donde ningún viento pueda borrarlo. Aprende a escribir tus heridas en la arena y grabar en piedra tus venturas. Dicen que toma un minuto encontrar a una persona especial, una hora para apreciarla, un día para amarla, pero una vida entera para olvidarla".

Camina plácidamente entre el ruido y la prisa, y piensa en la paz que se puede encontrar en el silencio. En cuanto sea posible y sin rendirte, mantén buenas relaciones con todas las personas. Enuncia tu verdad de una manera serena y clara, y escucha a los demás, incluso al torpe e ignorante. También ellos tienen su propia historia. Esquiva a las personas ruidosas y agresivas, pues son un fastidio para el espíritu. Si te comparas con los demás, te volverás vano y amargado, pues siempre habrá personas más grandes y más pequeñas que tú. Disfruta de tus éxitos lo mismo que de tus planes. Mantén el interés en tu propia carrera, por humilde que sea. Ella es un verdadero tesoro en el fortuito cambiar de los tiempos. Sé cauto en tus negocios, pues el mundo está lleno de engaños. Mas no dejes que esto te vuelva ciego para la virtud que existe. Hay muchas personas que se esfuerzan por alcanzar nobles ideales. Sé sincero contigo mismo. En especial, no finjas el afecto y no seas cínico en el amor, pues en medio de todas las arideces y desengaños, es perenne como la hierba. Acata dócilmente el consejo de los años. Cultiva la firmeza del espíritu para que te proteja en las adversidades. Muchos temores nacen de la fatiga y la soledad. Sobre una sana disciplina, sé benigno contigo mismo.

Cuenta una antigua leyenda que un niño estaba por nacer y le dijo un día a Dios: me dicen que me vas a enviar mañana a tierra, pero ¿cómo viviré tan pequeño o indefenso como soy? Dios le contesta: entre muchos ángeles, escogí uno para ti, que te está esperando. Él te cuidará. Pero dime, aquí en el cielo no hago más que cantar y sonreír, y eso basta para ser feliz. ¿Y cómo entenderé cuando la gente me hable si no conozco el idioma diferente que hablan los seres humanos? Tu ángel te dirá las palabras más dulces y más tiernas que puedas escuchar, y con amor y paciencia te enseñará a hablar. ¿Y qué haré cuando quiera hablar contigo? Tu ángel te juntará las manitas y te enseñará a orar. ¿Has oído hablar que en la tierra hay hombres malos? ¿Quién me defenderá? Tu ángel te defenderá a costa de su vida, pero estaré triste porque no te veré más. Tu ángel te hablará siempre de mí y te enseñará el camino para que regreses a mi presencia, aunque yo estaré siempre a tu lado. En este instante, una gran luz reinaba en el cielo, pero ya se oían voces terrestres. Dios, ya me voy. Dime su nombre. ¿Cómo se llama mi ángel? A lo que Dios le contestó: su nombre no importa. Tú solo le dirás: mamá.

Había una vez un rey que ofreció un gran premio a aquel artista que pudiera captar en una pintura la paz perfecta. Muchos artistas intentaron. El rey observó y admiró todas las pinturas. Pero solamente hubieron dos que a él realmente le gustaron y tuvo que escoger entre ellas. La primera era un lago muy tranquilo. Este lago era un espejo perfecto donde se reflejaban unas plácidas montañas que lo rodeaban. Sobre estas se encontraba un cielo azul con tenues nubes blancas. Todos quienes miraron esa pintura pensaron que reflejaba la paz perfecta. La segunda pintura también tenía montañas, pero estas eran escabrosas y descubiertas. Sobre ellas había un cielo furioso, del cual caía un impetuoso aguacero con rayos y centellas. Montaña abajo parecía retumbar un espumoso torrente de agua. Todo esto no tenía nada de pacífico. Pero cuando el rey observó más cuidadosamente, miró tras la cascada un delicado arbusto creciendo en una de las grietas de la roca. En este arbusto se encontraba un nido. Allí, en medio del rugir de la violenta caída del agua. Y en el nido estaba plácidamente sentado un pajarito. ¿Cuál creen que fue la pintura ganadora? El rey escogió la segunda. ¿Saben por qué? Porque paz no significa estar en un lugar sin ruidos, sin problemas, sin trabajo duro o sin dolor. Paz significa que a pesar de estar en medio de todas las tribulaciones, penas y dolores, permanezcamos calmados dentro de nuestro corazón, amando a Dios sobre todas las cosas, amando a nuestro prójimo, a nuestra familia, incluso a nuestros enemigos. Este es el verdadero significado de la paz. Espero que a pesar de todas las circunstancias de la vida, siempre encuentre paz en su corazón y que sea muy feliz.

0: Cuentan que había una vez un señor que padecía lo peor que le puede pasar a un ser humano. Su único hijo había muerto. Desde la muerte y durante mucho tiempo, no podía dormir. Se despertaba por las noches y lloraba y lloraba. En algunas ocasiones, hasta que amanecía. Un día, entre sus sueños, se le aparece un ángel y le dice: basta. ¿No crees que ya es tiempo que dejes de llorar? No puedo. No puedo. Sufro tanto. Basta ya, le dijo el ángel con una voz firme, pero con una infinita ternura. Sé que extrañas mucho a tu hijo. Dime, ¿te gustaría verlo?
1: Que si me gustaría verlo. Desde luego, desde luego,
0: suplicaba aquel hombre. El ángel entonces tomó a aquel hombre de la mano y se lo llevó al cielo. Ahora lo vas a mirar, dijo el ser celestial. Quédate aquí un momento y observa. En ese instante comenzaron a pasar muchos niños vestidos como angelitos, con sus alas blancas y con una vela encendida. Aquellos niños entonaban cánticos celestiales. Y el hombre preguntó al ángel: ¿quiénes son? Y el ángel le respondió: son los niños que han muerto en todo este tiempo. Todos los días hacen con nosotros un paseo.
1: ¿Mi hijo está entre ellos?, preguntó el hombre con mucha ansiedad.
0: Sí, afirmó el ángel. Ahora lo vas a ver. Y los niños siguieron pasando.
1: Mira, mira, ahí viene tu hijo.
0: Y el hombre miró a su pequeño, radiante, tal y como lo recordaba en la tierra. Pero hay algo que lo conmueve y siente una enorme pena y una terrible congoja. En ese momento, el niño mira a su papá y tuvieron un encuentro maravilloso.
1: Hijo, hijo, hijo mío.
0: El padre, al darse cuenta que su hijo no lleva la vela encendida como los demás, pregunta:
1: hijo mío, mi pequeño, ¿por qué tu vela no tiene luz? ¿No enciendes tu vela como los demás?
0: Sí, claro que sí, papá, responde el niño con cierta tristeza. ¿Sabes? Cada mañana enciendo mi vela como los otros niños. Pero cada noche, tus lágrimas apagan la mía. El hombre abrazó a su hijo con infinita ternura. Se despidieron y el hombre fue regresado por el ángel a la tierra. Había comprendido que si bien es cierto que las lágrimas son el consuelo del alma, cuando éstas se derraman sin cesar, se convierten en gotas de dolor y sufrimiento. Aprendamos a sobrellevar la pena más dura, más amarga y más dramática. Recordemos que el Creador es el refugio y el consuelo a nuestras penas. Pero Él nos necesita con un espíritu firme y animoso, para que le ayudemos a consolar a aquellos que sufren una pena igual. Si has perdido a tu ser querido, puedes llorar con las lágrimas que brotan del corazón.

En torno de una mesa de cantina, una noche de invierno, regocijadamente departían seis alegres bohemios. Los ecos de sus risas escapaban, y de aquel barrio quieto iban a interrumpir el imponente y profundo silencio. El humo de olorosos cigarrillos en espirales se elevaba al cielo, simbolizando al revolverse en nada la vida de sus sueños. Pero en todos los labios había risas, inspiración en todos los cerebros, y repartidas en la mesa, copas pletóricas de ron, whisky o ajenjo. Era curioso ver aquel conjunto de aquel grupo bohemio, del que brotaba la palabra chusca, la que vierte veneno, lo mismo que melosa y delicada, la música de un verso. Y a cada nueva libación, las penas hallábanse más lejos del grupo, y nueva inspiración llegaba a todos los cerebros, con el idilio roto que venía en alas del recuerdo. Olvidaba decir que aquella noche, aquel grupo bohemio celebraba entre risas, libaciones, chascarrillos y versos la agonía de un año que amarguras dejó en todos los pechos y la llegada, consecuencia lógica, del feliz año nuevo. Una voz varonil dijo de pronto: las 12, compañeros. Digamos el requiescat por el año que ha pasado a formar parte entre los muertos. Brindemos por el año que comienza, porque nos traiga en sueños, porque no sea su equipaje un cúmulo de amargos desconsuelos. Brindo, dijo otra voz, por la esperanza que a la vida nos lanza de vencer los rigores del destino. Por la esperanza, nuestra dulce amiga que las penas mitiga y convierte en vergel nuestro camino. Brindo porque ya hubiese a mi existencia puesto fin con violencia, esgrimiendo en mi frente mi venganza, si en mi cielo de tul, limpio y divino, no alumbrara mi sino una pálida estrella, mi esperanza. ¡Bravo!, dijeron todos. Inspirado esta noche has estado, y hablaste breve, bueno y sustancioso. El turno es de Raúl. Alce su copa y brinde por Europa, ya que su extranjerismo es delicioso. Bebo y brindo, clamó el interpelado. Brindo por mi pasado, porque fue de luz, de amor y de alegría, y en el que hubo mujeres seductoras y frentes soñadoras que se juntaron con la frente mía. Brindo por el ayer, que en la amargura que hoy cubre de amargura mi corazón, esparce sus consuelos, trayendo hasta mi mente las dulzuras de goces, de ternuras, de dichas, de deliquios, de desvelos. Yo brindo, dijo Juan, porque en mi mente brote un torrente de inspiración divina y seductora, porque vibre en las cuerdas de mi lira el verso que suspira, que sonríe, que canta y que enamora. Brindo porque mis versos cual saetas lleguen hasta las grutas perfumadas, formadas de metal y de granito, del corazón de la mujer ingrata que a desdenes me mata, pero que tiene un cuerpo muy bonito. Porque a su corazón llegue mi canto, porque enjuguen mi llanto sus manos que me causan embeleso, porque con creces mi pasión me pague, ¡vamos!, porque me embriague con el divino néctar de sus besos. Siguió la tempestad de frases vanas, de aquellas tan humanas que hallan en todas partes acomodo, y en cada frase de entusiasmo ardiente hubo ovación creciente y libaciones y reír y todo. Se brindó por la patria,
por las flores, por los castos amores que hacen de un valladar una ventana, y por esas pasiones voluptuosas que el fango de placer llena de rosas y hacen de la mujer la cortesana. Solo faltaba un brindis, el de Arturo, el del bohemio puro, de noble corazón y gran cabeza. Aquel que sin ambages declaraba que solo ambicionaba robarle inspiración a la tristeza. Por todos estrechado, alzó su copa frente a la alegre tropa, desbordante de risa y de contento. Los inundó en la luz de una mirada, sacudió su melena alborotada y dijo así, con inspirado acento: brindo por la mujer, mas no por esa en la que halláis consuelo en la tristeza, rescoldo del placer, desventurados. No por esa que os brinda sus hechizos cuando besáis sus rizos artificiosamente perfumados. Yo no brindo por ella, compañeros. Siento por esta vez no complaceros. Brindo por la mujer, pero por una, por la que me brindó sus embelesos y me envolvió en sus besos, por la mujer que me arrulló en la cuna, por la mujer que me enseñó de niño lo que vale el cariño exquisito, profundo y verdadero, por la mujer que me arrulló en sus brazos y que me dio en pedazos, uno a uno, el corazón entero. Por mi madre, bohemios, por la anciana que piensa en el mañana como en algo muy dulce y muy deseado, porque sueña tal vez que mi destino me señala el camino por el que he de volver muy pronto yo a estar a su lado. Por la anciana adorada y bendecida, por la que con su sangre me dio vida y ternura y cariño, por la que fue la luz del alma mía y lloró de alegría, sintiendo mi cabeza en su corpiño. Por esa brindo yo. Dejad que llore y en lágrimas desflore esta pena letal que me asesina. Dejad que brinde por mi madre ausente, por la que llora y siente que mi ausencia es un fuego que calcina, por la anciana infeliz que gime y llora y que del cielo implora que vuelva yo muy pronto a estar con ella. Por mi madre, bohemios, que es dulzura vertida en mi amargura, y en esta noche de mi vida, estrella. El bohemio calló. Ningún acento profanó el sentimiento nacido del dolor y la ternura, y pareció que sobre aquel ambiente flotaba inmensamente un poema de amor y de amargura.

Puedo escribir los versos más tristes esta noche. Escribir, por ejemplo: la noche está estrellada y tiritan azules los astros a lo lejos. El viento de la noche gira en el cielo y canta. Puedo escribir los versos más tristes esta noche. Yo la más inmensa sin ella. Y el verso cae al alma como al pasto el rocío. ¿Qué importa que mi amor no pudiera guardarla? La noche está estrellada y ella no está conmigo. Eso es todo. A lo lejos alguien canta. A lo lejos. Mi alma no se contenta con haberla perdido. Como para acercarla, mi mirada la busca, mi corazón la busca, y ella no está conmigo. La misma noche que hace blancar los mismos árboles. Nosotros, los de entonces, ya no somos los mismos. Ya no la quiero, es cierto, pero cuánto la quise. Mi voz buscaba el viento para pensar que no la tengo, sentir que la he perdido, oír la noche inmensa, más inmensa sin ella. Y el verso cae al alma como al pasto el rocío. ¿Qué importa que mi amor no pudiera guardarla? La noche está estrellada y ella no está conmigo. Eso es todo. A lo lejos alguien canta. A lo lejos. Mi alma no se contenta con haberla perdido. Como para acercarla, mi mirada la busca, mi corazón la busca, y ella no está conmigo. La misma noche que hace blancar los mismos árboles. Nosotros, los de entonces, ya no somos los mismos. Ya no la quiero, es cierto, pero cuánto la quise. Mi voz buscaba el viento para tocar su oído. De otro. Será de otro como antes de mis besos, su voz, su cuerpo claro, sus ojos infinitos. Ya no la quiero, es cierto, pero tal vez la quiero. Es tan corto el amor y es tan largo el olvido, porque noches como esta la tuve entre mis brazos. Mi alma no se contenta con haberla perdido. Aunque este sea el último dolor que ella me causa, y estos sean los últimos versos que yo le escribo.

papá, no me des todo lo que te pida. A veces yo solo pido para ver cuánto puedo obtener. No me des siempre órdenes. Si en vez de darme órdenes a veces me pidiera las cosas, yo las haría más rápido y con más gusto. Cumple las promesas buenas o malas que me hagas. Si me prometes un premio, dámelo. Pero también un castigo si me lo merezco. No me compares con nadie, especialmente con mi hermano o mi hermana. Si tú me haces lucir peor que los demás, entonces seré yo quien sufra. No me corrijas mis fallas delante de nadie. Enséñame a mejorar cuando estemos solos. No me grites. Te respeto menos cuando lo haces. Y me enseñas a gritar a mí también, y no quiero hacerlo. Déjame valerme por mí mismo. Si tú haces todo por mí, yo nunca aprenderé. No digas mentiras delante de mí, ni me pidas que las diga por ti, aunque sea para sacarte de un apuro. Me hace sentir mal y perder la fe en lo que tú dices. Cuando yo haga algo malo, no me exijas que te diga el porqué, pues a veces ni yo mismo lo sé. Cuando estés equivocado en algo, admítelo, y crecerá la opinión que yo tengo de ti. Trátame con la misma amabilidad y cordialidad con la que tratas a tus amigos, ya que aunque seamos familia, también podemos ser amigos tú y yo. No me digas que haga una cosa que tú no haces. Yo aprenderé y haré siempre lo que tú hagas, aunque no lo digas. Papá, enséñame a conocer y amar a Dios. Pero de nada vale si yo veo que tú no lo conoces, ni mucho menos lo amas. Cuando te cuente un problema mío, no me digas, no tengo tiempo para tonterías, o eso no tiene importancia. Trata de comprenderme y ayudarme. Pero por sobre todas las cosas, quiéreme mucho y dímelo. A mí me gusta oírtelo decir, aunque tú creas que no es necesario que me lo digas. Los niños son profundamente afectados por el ejemplo. Lo más importante es que crezcan en un ambiente libre de negatividad e impulsados a tener confianza y a expresar su propio ser. Enséñalos a decir la verdad, a ser honestos y sinceros. Ese es el papel más importante de nosotros como padres de familia.

0: Si supiera que hoy fuera la última vez que te voy a ver dormir, te abrazaría fuertemente y rezaría al Señor para poder ser el guardián de tu alma.
1: Si supiera que esta fuera la última vez que te vea salir por la puerta, te daría un abrazo, un beso y te llamaría de nuevo para darte más.
2: Si supiera que estos son los últimos minutos que te veo, te diría que te quiero y no asumiría tontamente que ya lo sabes.
0: Siempre hay un mañana y la vida nos da otra oportunidad para hacer las cosas bien. Pero por si me equivoco y hoy es todo lo que nos queda, me gustaría decirte cuánto te quiero y que no te olvidaré.
1: El mañana no le está asegurado a nadie, joven o viejo. Hoy puede ser la última vez que veas a los que amas. Por eso no esperes más. Hazlo hoy, ya que si el mañana nunca llega, seguramente lamentarás el día que no tomaste tiempo para una sonrisa, un abrazo, un beso, y que estuviste muy ocupado para concederle a alguien un último deseo.
2: Mantén a los que amas cerca de ti. Diles al oído lo mucho que los necesitas. Quiérelos y trátalos bien. Toma tiempo para decirles, lo siento, perdóname, por favor, gracias, y todas las palabras de amor que conoces.
3: Nadie te recordará por tus pensamientos secretos. Pide al Señor la fuerza y sabiduría para expresarlos.
4: En la vida, toda acción tiene una reacción. Tarde o temprano, nuestras acciones buenas nos devuelven multiplicadas.

Mi sangre, aunque plebeya, también tiñe de rojo el alma en que se anida mi incomparable amor. Ella de noble cuna y yo humilde plebeyo, no es distinta la sangre ni es otro el corazón, señor. ¿Por qué?

Gracias, queridos amigos, por recordar esta melodía de los boleros de oro. Gracias por recordarla.

Muchas gracias. ¿Están contentos? Pues yo más. Y mientras más aplaudan, más canto.

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0: Habíamos prometido no llorar.
1: Perdóname.
0: Quizás esta sea la última vez que nos sentamos a tomar un café juntos. 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

¿Te acordás aquella tarde que nos conocimos? Fue muy lindo conocerte. Y fue muy lindo todo lo que pasó entre nosotros, pero ya pasó. Ahora es necesario separarnos. No sigamos haciéndonos mal. Lo nuestro ya se estaba convirtiendo simplemente en una rutina y el amor es otra cosa. Al amor hay que alimentarlo todos los días con esas pequeñas cosas que nosotros

La nuestra es una costumbre y el amor es otra cosa. 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Es lo mejor para los dos.

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0: Muy buenos días, amigos. Buenos días, amigas. Buenos días, mis hermanos. Dios les bendiga. Damos inicio al programa Enciende una Luz, aquí en Radio Fénix Internacional. La gloria y la honra sea para nuestro Señor Jesucristo. Les saluda Delmer Flores, desde aquí de Tegucigalpa, Honduras. También saludo con todo el cariño aquí a mis amigos, a Víctor Elvir, a Josué Elvir, que son los amigos que me apoyan siempre en la parte técnica. Dios les bendiga. Víctor, es un placer, es una bendición. Gracias por apoyarme siempre en la parte técnica. También les saludo a ustedes, mis amigos, ahí donde se encuentren, ya sea en su casa, en su trabajo o en cualquier otro lugar que estén ustedes, que Dios les bendiga. Es un placer saludarles en este día muy especial. Gloria a Dios por la vida de cada uno de ustedes. Bueno, voy a iniciar orándole al Señor, porque Dios ha sido bueno y para siempre su misericordia. Papito Dios, en el nombre de Jesús, vengo a ti dándote gracias por esta oportunidad que me permite, Señor, de realizar este programa. Te pido, Dios mío, que se haga tu voluntad y que todo sea como tú quieras. Que todo sea como tú quieras. Si es tu voluntad, Señor, eso es lo mejor. Gracias por tu amor. Bendice a cada familia, a cada amigo, a cada hermano que están pendientes a esta hora. Gracias por cada uno de los patrocinadores, Señor, también que sean bendecidos grandemente. Lo creo en el nombre poderoso de Jesús. Amén y amén. Bueno, vamos con música, porque ya dimos inicio al programa, así que es un gozo, es una bendición estar aquí. Y vamos a iniciar con música de Francisco Orantes. Francisco Orantes nos canta Hoy Soy Feliz y Yo No Me Voy a Quedar. Esta música que la disfrutamos aquí en Radio Fénix Internacional. Este es su programa cristiano, Enciende una Luz.
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Bueno, amigos, seguimos aquí en el programa Cristiano Enciende una Luz en Radio Fénix Internacional. La gloria sea para el Señor. 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Así que, mis amigos, que esta mañana, que en este momento usted la esté pasando súper bien, disfrutando del programa Cristiano Enciende una Luz, le damos la gloria al Señor por cada día que Dios nos da, y hoy es un día muy especial. Hoy es un día de bendición y por eso pues le damos gracias a Dios, porque hoy es un día de mucha bendición. Vamos con más música. Y viene Ramón González a cantarnos Te amo porque me nace y ¿Por qué llorar? Música que la disfruta en Radio Fénix Internacional. 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

Amigos y amigas, seguimos con más del programa Cristiano Enciende una Luz en Radio Fénix Internacional. 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Bueno, vamos con más música, siempre animándole a usted a que siga adelante en las cosas de Dios. No retroceda por nada, no retrocedamos por nada, porque en Cristo está la victoria. Bueno, vamos con música de Alex Rodríguez. Escuchamos La Gran Tribulación con Alex Rodríguez y Diablo Correlón. Oiga bien, La Gran Tribulación y Diablo Correlón con Alex Rodríguez. Lo escuchamos aquí en Radio Fénix Internacional. 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

Bueno, amigos, seguimos con más del programa Cristiano Enciende una Luz. Quiero saludar a todos los amigos que están pendientes a esta hora, a todos los hermanos que dicen, bueno, voy a escuchar el programa Enciende una Luz. Que Dios les bendiga. Es un placer poder saludarles a esta hora. Gracias a Dios por la vida de cada uno de ustedes. Les invito a que cada día pues nos aferremos a Dios, a que pensemos en Dios, porque cuando nuestros pensamientos, cuando nuestra mente está en Cristo, algo diferente pasa en nuestra vida. Así que no se olvide de Dios, no nos olvidemos de Dios. Usted puede tener proyectos y eso no es malo, tenga planes, está bien. Usted piense en realizar cosas en esta vida, pero siempre tenga en cuenta a Dios. Usted y yo sin Cristo no somos nada. Usted y yo necesitamos a Dios a cada instante. Recuerde que solo Cristo da vida. Solo Cristo tiene el poder para hacer posible lo imposible en su vida y en mi vida. Por lo tanto, pensemos un momento en Dios. Pensemos cada día en Dios. Él es lo más importante. Él es lo más lindo en esta vida. Bueno, vamos con más música y viene Paola Marino, esta cantante que suena desde hace muchos años y tiene una voz bonita, ¿verdad? Paola Marino. Así que vamos a escuchar con Paola Marino 1000 canciones de amor y vamos a escuchar con Paola Marino Tengo Algo Contra Ti. Música que la disfrutamos aquí en el programa Cristiano Enciende una Luz. 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

Bueno, mis hermanos, mis amigos, seguimos con más del programa cristiano Enciende una Luz, ya casi finalizando el programa. Y bueno, gracias al Señor que hemos podido avanzar con el programa este día, y la gloria y la honra sea para nuestro Señor Jesucristo. Que Dios bendiga a cada uno de los patrocinadores, que Dios bendiga a Mextaco, a Bazar Variedades, a Adornos Maricel, Comercial La Norteña, también Crismar de Honduras, Farmacia Cosmos, Confites Venus, Almacena Confianza, Panadería y Repostería Baguette, Pollos Chepita, patrocinadores que están todavía apoyando el programa Enciende una Luz. Gracias al Señor por ello. También que Dios bendiga a cada oyente, porque ustedes son importantes también. Que Dios les bendiga siempre. Bueno, mis amigos, hemos llegado al final. Agradezco a Víctor, a Josué, porque siempre están apoyándome en la parte técnica. Yo soy Delmer Flores y les deseo lo mejor en este precioso día. Voy a despedirme orando. Si usted quiere, únase en oración. Si usted quiere, acompáñeme. Si usted siente en su corazón, acompáñeme a orar, por favor. Sé que va a ser de mucha bendición para su vida. Padre bueno, en el nombre de Jesús, vengo a ti dándote gracias por haberme permitido realizar el programa. Gracias, Señor. Gracias también por cada uno de los patrocinadores. Gracias por todo lo que se ha hecho y lo que hemos realizado lo hacemos para gloria y honra tuya. Dios mío, bendice a cada oyente. Tú conoces, Señor, si hay necesidades en alguno de ellos. Dios mío, suple esas necesidades. Te lo pedimos de todo corazón, Señor, y que todo esto se haga conforme a tu voluntad. Lo creemos hecho, Dios mío, en el nombre de Jesús. Tu palabra dice que todo lo que pedimos al Padre en el nombre de Jesús será dado. Nosotros lo pedimos creyendo en el nombre que está sobre todo nombre, en el Rey de Reyes y Señor de Señores. Gracias, Señor. Si hay personas enfermas, Padre, yo las proclamo sanas en el nombre de Jesús. Tu palabra dice que por tus llagas fuimos nosotros curados. Por tu palabra, Señor, creemos sanidad, creemos salud en cada persona que de repente se encuentra enferma en este momento. Lo creemos en el nombre de Jesús. Gracias, Señor, por tu amor. Gracias porque nos escuchas. Gracias porque estás atento a nuestras peticiones. Confiamos en ti, Dios mío. Eres incomparable, Dios mío. Gracias, Señor. Amén y amén. Bueno, mis amigos, mis hermanos, les invito a que este fin de semana vaya a una iglesia donde se le predique un evangelio completo. Yo me despido, pero Cristo está con ustedes. Y Él es lo más importante. Él es lo más lindo. Así que Dios les bendiga y me despido con música de los Voceros de Cristo. Y vamos a escuchar con los Voceros de Cristo, Escogido Fui de Dios y Él Volverá. Música de los Voceros de Cristo, que la disfrutamos aquí en el programa cristiano Enciende una Luz. Que Dios les bendiga y hasta la próxima. 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

0: Gloria a Dios. Dios les bendiga.
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5: Hola, hola, ¿qué tal amigos y amigas? Qué placer saludarles a cada uno de ustedes. Annie Casco les saluda desde la capital de la República de Honduras para el mundo. Le damos gracias al Todopoderoso porque nos tiene un día más aquí con cada uno de ustedes. También le damos las gracias al director de esta casa de radio, Víctor Elvir, el Fénix, el jefe de jefes, el soñador de la red. Y también gracias a usted que nos sintoniza sábado a sábado a través de Radio Fénix Internacional, la voz de la inclusión social. Iniciamos las complacencias musicales. Traemos este bonito tema en la voz de Roberto Carlos, Amigos. Y también traemos este bonito tema en la voz de Cristian Castro, Amor. Bienvenidos y bienvenidas a una nueva audición más de su programa El Mundo de Annie.

Continuamos aquí en el mundo de Ani a través de Radio Fénix Internacional, la voz que conquista tus sentidos. Gracias por continuar con nosotros. Buena música y momentos que alegran. Continuamos con más complacencias musicales y ahora traemos este bonito tema, Ángeles Caídos, en la voz de Alejandra Guzmán. También traemos este bonito tema en la voz de Roberto Carlos, Ahora Sé, aquí en el mundo de Ani y Radio.

Seguimos disfrutando de la buena música y de la buena compañía a través de El Mundo de Ani y Radio Fénix Internacional. Continuamos con más complacencias musicales. Traemos este bonito tema en la voz de Alejandro Fernández y Vicente Fernández. Amor de los dos aquí en El Mundo de Ani y Radio Fénix Internacional.

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10: Seguimos aquí con la buena música y la buena compañía, con estas buenas letras, de estas bonitas canciones, de estos temas musicales que llegan al corazón. Continuamos con más complacencias musicales y traemos este bonito tema de Los Temerarios, Como Te Recuerdo. También traemos este bonito tema en la voz de Andrea Bocelli, Cuando Me Enamoro, aquí en El Mundo de Ani y Radio Fénix Internacional, la voz que conquista tus sentidos.

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Seguimos disfrutando del mundo de Ani a través de Radio Fénix Internacional, la voz que conquista tus sentidos. Escuchábamos estos bonitos temas, Cuando me enamoro, en la voz de Andrea Bocelli. También escuchábamos este bonito tema, Cómo te recuerdo, aquí en el mundo de Ani. Continuamos con más complacencias musicales y traemos este bonito tema, Hasta el fin del mundo, en la voz de Jennifer Peña. Y también traemos este bonito tema en la voz de Chayanne, Lo dejaría todo. Un saludo hasta México y también hasta Palestina que nos están sintonizando. Muchas gracias por su sintonía.

Seguimos, disfrutamos de este bonito tema. Lo dejaría todo en la voz de Chayanne y también disfrutamos de este bonito tema hasta el fin del mundo. Continuamos con más complacencias y traemos este bonito tema Me Gusta de Joan Sebastián y también traemos un tema en inglés. Aquí en el mundo de Annie y Radio Fénix Internacional.

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0: seguimos disfrutando de estos bonitos clásicos en inglés y también de la bonita música en español. Un saludo a los amigos que nos están sintonizando en La Paz, departamento de Honduras. También saludos a los amigos que nos sintonizan en diferentes partes del mundo. Esperamos que la estén pasando de lo mejor aquí en su
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0: En su programa El Mundo de Ani a través de Radio Fénix Internacional. Continuamos con más complacencias musicales y traemos este bonito tema en la voz de Juanelo, Mírame Llorar. También traemos este bonito tema que es un clásico en inglés, aquí en El Mundo de Ani y Radio Fénix Internacional, la voz de la inclusión social.

Continuamos con su bonito programa El Mundo de Ani a través de Radio Fénix Internacional. Disfrutamos de estos bonitos temas, este tema en inglés, y también disfrutamos de este bonito tema de Juanelo, Mírame Llorar, aquí en El Mundo de Ani y Radio Fénix Internacional. Continuamos con más música, con más complacencias, y traemos este bonito tema, Polos Opuestos, y también traemos Te Regalo una Rosa, en la voz de Juan Luis Guerra, aquí en El Mundo de Ani y Radio Fénix Internacional.

Seguimos aquí en su programa El Mundo de Ani a través de Radio Fénix Internacional, la voz que conquista tus sentidos. Escuchamos estos bonitos temas. Continuamos con más complacencias. Complacemos este bonito tema, Pedro y Pablo, en la voz de los Tigres del Norte, y también complacemos en la voz de los Tigres del Norte, ¿Qué te parece? Aquí en El Mundo de Ani y Radio Fénix Internacional, la voz que conquista tus sentidos.

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Seguimos aquí en su programa El Mundo de Annie a través de Radio Fénix Internacional. Continuamos con más complacencias musicales y traemos este bonito tema, Tú mi amor, de Ricardo Arjona. Y también traemos este bonito tema, Tú ya no me quieres, en la voz de Ricardo Acosta, aquí en El Mundo de Annie y Radio Fénix Internacional, la voz de la inclusión social.

Continuamos disfrutando de la buena música que te trae el mundo de Ani, solo por Radio Fénix Internacional. Bien amigos, el tiempo ya no da para más, el tiempo es nuestro mayor enemigo. Así que yo les

sección musical y seguidamente Ritmo Latino con la conducción de Fernando Enríquez. Esa es la programación que le trae Radio Fénix Internacional en este fin de semana. Me retiro del aire, pero antes quiero invitarles para que el próximo sábado estén conmigo de 9 horas Centroamérica a las 11 de la mañana. Quien estuvo con ustedes, Ani Casco, desde la capital de la República de Honduras. Nos retiramos con el tema musical Un Amor Así, de José Feliciano, y Querida en la voz de Juan Gabriel. Muchas gracias, que tenga usted un feliz sábado. Será hasta la próxima, con permiso.

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Buenos días, buenas tardes, buenas noches, amigos de Honduras y del mundo. Aquí estamos nuevamente en una edición más de su programa consentido, Leyendas de Oro. Y para todos esos que están ya celebrando el Día del Trabajador, pues qué bueno que la estén pasando sabroso, pero nada mejor hacerlo con buena música de fondo. Así es de que vamos a comenzar su programa con sentido Leyendas de Oro con Wilson Reynaud, con el primer tema de este sábado, que sabemos que lo van a disfrutar. Aquí les traigo al dúo dinámico con ese tema, Esos Ojitos Negros.

0: Y como siempre lo digo, amigos, es un placer estar aquí con todos ustedes conduciendo este programa Leyenda de Oro. Hoy tendremos muchas sorpresas, algunos saludos que han enviado algunos amigos, porque ya estamos en el mes de la madre. 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Pero continuando con este derrame de canciones que nos ayudan a navegar por el túnel del amor y de los recuerdos, aquí les presento a Leo Dan con ese tema, Mari es mi amor.
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0: alegría es estar aquí con todos ustedes y ya pues celebrando el mes de la madre. Quiero pues anunciar una canción muy bonita que canta Pedrito Fernández, que es Madrecita Querida, en aquel tiempo que él estaba totalmente niño. Y permítame antes que todo comentarles que este programa se transmite desde Honduras, desde la capital de Honduras, Tegucigalpa, Centroamérica, pues a través de Radio Fénix Internacional, la voz de la inclusión social. Es una radio que se ha proyectado desde hace algunos años y que actualmente está ganando bastante, bastante cobertura, porque nos preocupamos por mantener programas que sean totalmente educativos, culturales y en este caso musical. Así es de que aquí les presento y les dedico esa canción, y quiero que sepan que este programa lo tenemos ya en cadena, encadenado con el canal de televisión CBS Tu Canal. Disfrutemos aquí, Madrecita Querida.
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1: Continuando con su programa Consentido Leyenda de Oro, permítanme presentarles el siguiente tema y se lo vamos a dedicar a todos esos que se creen guapos, guapos, guapos y que realmente son tan feos, pero tan feos. ¿Qué dirá el productor y director del grupo Fénix, don Víctor Elvir? ¿Ah? ¿Qué dice usted, mi querido y estimado amigo que sé que siempre nos está escuchando? Pues bien, el tema que les voy a presentar se llama Que se mueran los feos, con el grupo La Chancha. Pero hay un complemento que se me ha olvidado, pero lo tengo registrado como La Chancha. Así es de que disfrútenlo en cualquier lugar que usted esté. Ya he recibido varios mensajes. Ahorita pues no es el momento, pero yo voy a pasar dos o tres mensajes que han enviado y solicitando un par de canciones. Por el momento entonces nos vamos con ese tema de La Chancha, que se muevan los feos.

0: Aquí estamos de regreso con su programa Consentido Leyenda de Oro. Y como ya estamos en el mes de la madre, allá en Trinidad, Santa Bárbara, el comercial y variedad de Fajardo está totalmente a su orden. 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Y dicho sea de paso, de parte del profesor Fajardo, que es el propietario de ese negocio, le vamos a dedicar la siguiente melodía con Julio Jaramillo, dedicada para nuestras madrecitas.
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1: Amigos de Honduras y del mundo, ya estamos en su sección Íconos, Íconos. Voy a presentar un pequeño segmento de un cantante argentino que todos queremos, como lo es el señor Leopoldo Dante. A Leodán lo conocí yo cuando yo formaba parte y era el cantante del conjunto Los Zombies de la Villa de la Lima. Hubo un concierto en San Pedro Sula en el Jardín Acuático. Ahí me lo presentaron, ahí me tocó ser coestrella de Leodán. Y pues fue una experiencia maravillosa, porque después hubo un cóctel, hubo una reunión y tuve la fortuna de tomar una copa de vino o champán y darle la mano y rendirle mi más, pues mi, ¿cómo le puedo yo decir? Rendirle gracias a él por esa inspiración que nos dio a todos los cantantes de aquel tiempo que empezábamos y que interpretábamos sus canciones. Voy a presentarles entonces un pequeño segmento, pero es exactamente cuando él fallece, el primero de enero del año 2025.
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3: Una noticia de última hora acaba de conmocionar al mundo de la música romántica tras que se diera a conocer el triste fallecimiento del reconocido cantante argentino Leo Dan. ¿Qué fue lo que pasó? ¿De qué murió el reconocido intérprete? Pues pasemos a conocer todos los detalles al respecto. Leopoldo Dante Tevez, reconocido cantante argentino que se popularizó mucho en la década de los 60 y los 70 con sus baladas de rock que fascinaron al público, ha muerto el día de hoy, 1 de enero del 2025, rodeado de su familia, como bien se confirmó en un comunicado colgado en Instagram que de inmediato le dio la vuelta al mundo. Esta mañana nuestro amado Leo Dan dejó su cuerpo en paz y junto al amor de su familia. Así, volvió a la luz pura de su Padre Celestial para guiarnos y cuidarnos desde el infinito. El día de hoy, 1 de enero del 2025, invitamos a todos los que formaron parte de su historia y que fueron tocados por su legado a celebrar su amor, su música y su vida. Con mucha paz en el corazón, recordamos y sentimos su profundo amor por siempre. Escribieron sus seres queridos. Ahora bien, ¿de qué murió Leo Dan? Cabe destacar que hasta el momento no se han confirmado de forma oficial las causas de muerte del intérprete, quien se mantuvo muy activo en los escenarios hasta en sus últimos momentos. De hecho, sus dos últimos posts del 2024 fueron para agradecerle a sus fans por su apoyo incondicional. Es de mencionar que si bien todavía no se conoce la razón por la que el cantante falleció de forma inesperada justo en las primeras horas del 2025, el músico sí enfrentó varios problemas de salud que pudieron ser determinantes para este desenlace que vistió de luto a los melómanos. Leo Dan padecía desde hace años de diabetes e hipertensión, dos enfermedades crónicas que se agudizaron por su avanzada edad y que pudieron desencadenar su partida. Sin embargo, se espera que en las próximas horas su familia emita un comunicado oficial en el que brinde más detalles de su muerte. Pues definitivamente esta ha sido una muy lamentable noticia. Paz para sus restos y mis más sentido pésame a sus familiares y amigos.
1: Continuando con su programa consentido y con la sección de íconos, voy a presentar una canción de Leo Dan que se llama Mari es mi amor, y vamos a dedicársela de parte de Don Olvin Cruz hasta allá, hasta lo que es San Pedro Sula, y quien le desea a su querida esposa Doña Lucía, dice que está escuchando también el programa, le desea muchas felicidades en el Día de la Madre y que ella siempre fue seguidora de Leo Dan. Aquí les presento el tema Mari es mi amor.
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Ok, amigos, aquí les voy a presentar Ojitos Mentirosos en el siguiente tema con la Sonora Santanera. ¿Por qué digo Ojitos Mentirosos? Porque hay una muchacha que me anda escribiendo, me escribe mensajes, no me dice cómo se llama y solo me dijo Ojitos Mentirosos. Yo le pregunto, ¿por qué me dice Ojitos Mentirosos? ¿O será que me quiso decir besitos mentirosos? Bueno, aquí tenemos, y cambiando un poquito el ritmo, aquí le vamos a poner un poquito de salsa con la Sonora Santanera.

0: Paso a paso hemos venido navegando por el túnel del amor y de los recuerdos y ya estamos en la sección de Me Río de la Risa que me da. Bien amigos, un poco de humor nos viene bien a todos, así de que aquí les voy a presentar dos que tres chistes animados para que pues olvidemos un poquito los problemas delicados que se dan en el trabajo, que de repente no llego a tiempo, que el tráfico está muy pesado, en fin, tantas cosas negativas que se dan en el día. ¡Disfrutemos!
1: Esto era un doctor que tenía la fama de curar cualquier cosa. Y si no podía, te devolvía el doble del dinero que pagaste. Doctor, he perdido el gusto en la boca. Enfermera, tráigame la medicina de la caja 25. Ok, doctor, toma un pequeño trago de esto. Esto sabe horrible. Felicidades, recuperaste el gusto. Son 300 pesos. El hombre que no se iba a quedar con esa volvió a los dos días. Doctor, le cuento que he perdido la memoria. No me acuerdo de nada en absoluto. Enfermera, tráigame la medicina de la caja 25. Ok. Doctor, no me haga beber eso de nuevo, por favor. Veo que ya recuperaste la memoria. ¡Son 300 pesos! El hombre muy enojado vuelve al otro día. Esta vez no se saldrá con la suya. Doctor, estoy muy mal de mi vista. ¡No veo nada! Señor, esta vez no tengo solución. Tome los 600 pesos. Le pido disculpas, caballero. Oiga, este billete es de 50 pesos. ¡No son 600! ¡Felicidades! Acabas de recuperar la vista. ¡Son 300 pesos!
2: Un hombre está parado en una esquina. Llega un muchacho joven y se le para enfrente y le dice: señor, ¿qué hora es? Dice el hombre: No. No le voy a dar la hora. ¿Por qué no me da la hora? Dice: ¿por qué no me da la gana? Dice: ¿pero por qué es tan egoísta, señor? ¿Usted no me puede explicar por qué no me da la hora? Dice: sí, se lo voy a explicar. Mire, yo le doy la hora a usted y usted me dice: muchas gracias. Entonces yo le digo: de nada. Entonces usted me dice: ¿usted es de este barrio? Y yo le digo: sí, porque es verdad que yo soy de este barrio. Entonces usted me pregunta: ¿y usted dónde vive? Y yo le doy la dirección porque usted tiene tipo de persona decente. Y usted va a ir a mi casa. O usted va a querer conocer a mi familia. ¿Qué edad tiene usted? Dice el muchacho: 19 años. Dice: muy bien. Y yo tengo una hija de 17 años que es muy bonita. Y cuando usted vaya a mi casa, mi hija le va a caer muy bien a usted. Entonces usted me va a pedir permiso a mí para salir con mi hija. Y después que salga 6 o 7 veces con mi hija, usted va a venir a verme a mí para pedirme permiso a mí para casarse con mi hija. ¿Y cómo le voy a dar permiso yo para que se case con mi hija a un comedor que no tiene 3 pesos para comprar su reloj?
0: Continuando por el paso del amor y de los recuerdos con la música que presentamos aquí en su programa con sentido Leyenda de Oro, aquí les traigo al sonar de los tambores algo guapachoso para ponerse contento y disfrutar.
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0: Dándole seguimiento a este su programa consentido, quiero saludar a toda esa gente de Santa Bárbara, de San Nicolás, de Trinidad y específicamente de ahí de Santa Bárbara, pues ahorita me escribieron y me pidieron una canción que sí fue grabada por Marito Rivera y su grupo allá en El Salvador. El tema se llama Mentiras, eres una mentirosa. ¿La recuerdan? Pues bien, vamos a presentarla y a dedicársela a todas esas personas que han estado con nosotros y como siempre siguiéndonos en muchos lugares del mundo. Así de que aquí está el tema Mentirosa con Marito Rivera.
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Después de escuchar a Marito Rivera con su tema Mentiras, eres una mentirosa, pues vamos a pasar acá a Honduras con una canción que interpreta Wilson Reynaud, pero que es de Nicola Di Bari. Se llama Guitarra suena más bajo, y complacemos con esta canción a todas esas personas que de una u otra forma se han manifestado y que me la han pedido, porque es una canción que yo la puse hace como 6 meses y aquí estamos complaciendo con Guitarra suena más bajo en la voz de Wilson Reynaud, un cantante hondureño.

0: Paso a paso hemos venido desarrollando este programa y ya casi estamos por terminar. Hemos llegado a la sección La Historia de Oro, o sea, historias positivas que nos llaman a la reflexión. El segmento que les traigo se llama El Tren de la Vida. Escúchelo, analícelo, porque esto les va a ayudar mucho en su vida.
1: El Tren de la Vida. La vida no es más que un viaje por tren, repleto de embarques y desembarques, salpicado de accidentes, sorpresas agradables y también profundas tristezas. Al nacer, nos subimos al tren y nos encontramos con algunas personas las cuales creemos que siempre estarán con nosotros en este viaje. Nuestros padres. Lamentablemente la verdad es otra. Ellos se bajarán en alguna estación dejándonos huérfanos de su cariño.

0: Y habrá otros que circulando por el tren estarán siempre listos en ayudar a quien lo necesite. Muchos al bajar dejan una añoranza permanente. Otros pasan tan desapercibidos que ni siquiera nos damos cuenta de que desocuparon el asiento. Es curioso constatar que algunos pasajeros, especialmente aquellos que son muy queridos, se acomodan en vagones distintos al nuestro. Por lo tanto, se nos obliga a hacer el trayecto separados de ellos. Desde luego, no se nos impide que durante el viaje recorramos con dificultad nuestro vagón y lleguemos hasta ellos. Pero lamentablemente, ya no podremos sentarnos a su lado, pues quizás habrá otra persona ocupando el asiento. No importa, el viaje se hace de este modo, lleno de desafíos, sueños, fantasías, esperas y despedidas, pero jamás, jamás regresos. Entonces, hagamos este viaje de la mejor manera posible. Tratemos de relacionarnos bien con todos los pasajeros, buscando en cada uno lo que tengan de mejor. Recordemos siempre que en algún momento del trayecto ellos podrán titubear y probablemente precisaremos entenderlos, ya que nosotros también muchas veces vamos a titubear. Y habrá alguien que nos comprenda. El gran misterio, al fin, es que no sabremos jamás en qué estación vamos a bajar, mucho menos dónde se bajarán nuestros compañeros y ni siquiera el que está sentado en el asiento de al lado. Me quedo pensando si cuando baje del tren sentiré nostalgia. Creo que sí. Separarme de algunos amigos de los que me hice en el viaje será doloroso. Dejar que mis hijos sigan solos será muy triste. Pero me aferro a la esperanza de que en algún momento llegaré a la estación principal y tendré la gran emoción de verlos llegar con un equipaje que no tenían cuando embarcaron. Lo que me hará feliz será pensar que colaboré con que el equipaje creciera y se hiciera valioso. Hagamos que nuestra estadía en este tren llamado vida sea tranquila, que haya valido la pena. Que hagamos tanto para que cuando llegue el momento de desembarcar, nuestro asiento vacío deje añoranza y lindos recuerdos a los que en el viaje permanezcan.
1: Bien, amigos, después de escuchar ese tema de reflexión, el tren de la vida, vamos a pasar a otro de los temas dentro del desglose de este programa dedicado totalmente a todas las madres de Honduras y, por qué no decirlo, del mundo. Aquí les presento a Diego Verdaguer con otro de sus temas inmortales. Diego Verdaguer, un cantante de origen argentino que falleció en el entorno del COVID en el año 2021. Aquí les presento Mi Corazón Es Bien Delicado Como el Mío y Tiene Que Estar Bien Atendido.
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0: Amigos de Honduras y del mundo, hemos llegado al final de su programa Consentido Leyenda de Oro, el cual siempre transmitimos a través de Radio Fénix Internacional, la voz de la inclusión social desde Tegucigalpa, la capital de Honduras, en Centroamérica. Para ustedes, aquí me despido con ojitos mentirosos, les esperamos el próximo sábado y no se olviden tomar en consideración el tema que les dejé, el tren de la vida, el tema de reflexión. Les dice hasta luego y que en este mes del mes de la madre, pues todo sea de bien para todas esas bellas mujeres convertidas en mamá. Hasta el próximo sábado, si Dios así nos lo permite.
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Buenas tardes familia, buenas tardes una vez más completamente en vivo a través de los estudios de Radio Fénix Internacional en este bonito fin de semana para llevarles a ustedes la mejor programación a través de Radio Fénix Internacional y sus estudios ubicados en Tegucigalpa, Honduras. Es un grato placer poder compartir en esta hora de la tarde lo mejor de la música en tendencia, lo mejor de la música urbana, solo a través de la www.radiofenixinternacional.com, a través de sus frecuencias autorizadas en la internet, como la www.radiofenixinternacional.com, llevándoles a ustedes la mejor programación correspondiente a este bonito fin de semana. Hoy estaremos desde Tegucigalpa, Honduras, para programarles a ustedes la mejor música, la mejor programación, el mejor estilo, el mejor rebane musical a través de la www.radiofenixinternacional.com desde la ciudad de Tegucigalpa, con una temperatura alta. Hoy la temperatura está alta en Tegucigalpa, un tremendo calor, ¿verdad? Pero así es, porque estamos en veranito alegre, en verano, para podernos emocionar, para poderlo pasar súper bien a través de las distintas bañarios de Tegucigalpa, para que usted pueda disfrutar de la mejor música y el mejor rebane solo por la www.radiofenixinternacional.com. Recuerde que nos puede seguir a través de TuneIn Radio como Radio Fénix Internacional en nuestra frecuencia de TuneIn Radio, para los amigos, ¿verdad?, que puedan descargar la aplicación para la Play Store como TuneIn Radio. Y a través de los distintos dispositivos, a través de sus distintos reproductores personalizados, usted nos puede seguir y nos puede sintonizar para escuchar la mejor música, el mejor rebane, el mejor vive musical, porque estamos encendidos, estamos completamente encendidos en este bonito fin de semana para programarles a ustedes la mejor música, para ponerles a bailar como usted se lo merece, completamente animados, su amigo Sam Bulnes, llevándoles a ustedes la mejor programación hoy, en compañía de nuestro gran amigo Víctor el Beatle Fénix, quien también va a compartir cabina con nosotros, el gran amigo Alexis Amador, el gran Rafa, ¿verdad? También estará compartiendo con nosotros el amigo Rafael Saldaña, que tiene su programa, ¿verdad?, de lunes a viernes, está ahí, ¿verdad?, el gran amigo Rafael Saldaña. También estará con nosotros el gran amigo Francisco Daniel Sánchez, grandes locutores de las grandes frecuencias autorizadas solo por la www.radiofenixinternacional.com. Vamos a irnos con este bonito tema y poderlo disfrutar a través de la Fénix. Mami, sube de volumen.

0: Excelente, excelente. Muy bien amigos, muy bien, excelente. Vamos a arreglar aquí, vamos a ver qué pasa. Vamos a ver qué sucede, vamos a ver qué pasa. Tenemos filba, tenemos un poco de filba por aquí. Vamos a tratar de arreglarlo para que nos quede completamente bueno y que usted la pueda pasar súper bien con nosotros. Creo que se está escuchando un poquito fuerte la música de audio. Vamos a arreglarle por aquí. Vamos a arreglarlo. Vamos a bajarle un poquito a esto, hacerlo en vivo. Aquí es completamente en vivo. Aquí no estamos arreglando nada fuera de audio, sino que completamente en vivo, para que usted pueda tener la mejor salida, el mejor retorno, y de esa forma que la pueda pasar súper bien con nosotros, disfrutando de la mejor programación. Vamos a arreglarle aquí. Creo que ahí está mejor. Vamos a bajarle un poquito a la consola. Vamos a bajarle un poquito. Vamos a ver. Ajá, sí que está muy, muy alto esto. Vamos a dejarlo en este estilo. No, aquí está muy bajo. Tiene que quedar equilibrado. Tiene que quedar equilibrado esto. Aquí se subió un poco más. Ahí creo que ya va dando, ¿verdad? Ya va dando. Ahí está entrando. Ya está entrando. Está entrando ahí. A ver aquí. Para que tengamos un buen retorno. Ahí está, ¿ves? Excelente, excelente. Ahora sí tenemos un buen retorno, señores, un buen retorno para que usted tenga la mejor señal, que usted tenga el mejor estilo, solo aquí por la Fénix, para que la pasemos súper bien en este bonito fin de semana y podamos disfrutar de la mejor música, el mejor estilo, el mejor rebane. Recuerde que estamos completamente en vivo a través de la www.radiofenixinternacional.com. Estábamos sudando, pero eso se trata de llevarles a ustedes el mejor rebane, el mejor estilo, la mejor programación solo por la Fénix, para que usted pueda disfrutar de lo mejor y poder pasarla súper bien con nosotros en este bonito fin de semana, en este bonito fin de semana, que pueda disfrutar de la mejor música, del mejor rebane, porque de eso se trata, de que la pasemos súper bien. Ahora sí, completamente en vivo, señores, completamente en vivo, metiéndole candela, metiéndole rebane, poniéndole estilo a esto, para que usted la pueda disfrutar, para que usted pueda pasarla súper bien con nosotros y pueda bailar la mejor música solo por la www.radiofenixinternacional.com. Estamos completamente en vivo en esta hora de la tarde. Vamos a saludar a la linda gente que está con nosotros disfrutando de la mejor música, del mejor rebane, del mejor estilo musical. Vamos a continuar y nos vamos a ir con este tema, vamos a ir con este bonito tema de la caballota, de la potra, de Ivy Queen. Yo quiero bailar.
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Continuamos amigos, continuamos saludándoles, continuamos, vamos a ver qué pasa, ahí está mejor, señores, ahí está listo, ¿verdad? Ya está listo para que le llevemos a ustedes la mejor locución, el mejor estilo, el mejor rebane. Gracias a todos los amigos por estar con nosotros. Qué calor, dice la rola. Qué calor, dice la rola. Y teníamos a la caballota. Ahí teníamos a la gran Ivy Queen. La gran caballota. La viva, la perra, la potra. Así dice Ivy Queen, ¿verdad? Así dice. No seamos de ese noblez así. Dice que qué barbaridad. No, es que este es un programa juvenil. Este es un programa de jóvenes. Si usted ya no quiere escuchar la música de jóvenes, pero aquí es un programa juvenil. Aquí hablamos como hablamos los jóvenes. Por eso dice Ivy Queen, la viva, la perra, la potra, la caballota, ¿verdad? Bueno, ahí teníamos ese tema de Ivy Queen para que usted pudiese disfrutar de la mejor música, del mejor rebane. Ahora nos vamos a ir con este tema también del baúl de los recuerdos, mami, subiéndole volumen, póngale revolución, póngale baby, aquí en Acción Musical, porque aquí suena el queso, aquí suena el puro queso, el mero queso.

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Avanzamos, avanzamos, avanzamos en el tiempo. Ya casi llegamos a la primera mitad de la hora de nuestra participación hoy en este sábado, en este bonito sábado, en este sábado alegre, en este sábado donde le ponemos zoom, donde le ponemos el mero queso, donde le sonamos el mero queso. Aquí nos damos con pajas, aquí nos damos con casacas, porque es un programa juvenil, es un programa para los jóvenes. La música de hoy para los jóvenes de hoy, solo aquí en Adicción Musical, sonándoles a ustedes la buena música, el mejor Rivani, el mejor estilo musical, para que la podamos disfrutar y podamos, pues, pasarla súper rico, súper bien con cada uno de ustedes. Vámonos con este Wisi, abusadora, abusadora, solo aquí en Adicción Musical.

Continuamos encendidos, continuamos con puro vive, continuamos con puro queso, con puro rebane en esta hora de la tarde, en este bonito fin de semana donde el calor le zumba, aquí el calor le truena, pero estamos súper bien pasándola y llevándoles a ustedes lo mejor de nuestra programación en esta hora de la tarde, mientras usted está en su casita, nosotros pues le complacemos con la mejor música, con el mejor rebane en esta hora de la tarde. Gracias por estar con nosotros, gracias por disfrutar de nuestra música y gracias por pasarla súper bien en esta hora de la tarde. Gracias a todos los amigos. Vamos a irnos con este temita de Nino Bravo, Un Beso y Una Flor. Luego vienen el invitado de hoy, los invitados de hoy luego vienen, ¿verdad? Ahora sí, Nino Bravo, Un Beso y Una Flor.

¿Qué tal, amigos? Muy buenas tardes. Ya estamos aquí en la Adicción Musical, de la mano de nuestro amigo Samuel Bulnes. Una tremenda calor que está haciendo hoy aquí en la capital, hombre. Una tremendísima calor, pero disfrutando ese calor de hermano. Bueno, aquí con el amigo Samuel Bulnes, compartiéndoles un ratito de alegría, un ratito de para desestresarnos, para olvidarnos de las penas y para disfrutar de la alegría. Recuerden que la vida solo se vive una vez. Deje los problemas a un lado y mientras disfruta de Adicción Musical y de Radio Fénix Internacional, olvide los problemas y musicalice. Pídanos sus canciones. Nosotros con mucho gusto estaremos aquí listos para complacerles. Recuerden que recordar es vivir. Y de repente hay una canción que te recuerda cosas bonitas y que te borra todo aquello que te tiene triste, que te tiene asoleado, como quien dice, que te tiene un poco molesto. Y nosotros estamos aquí para divertirlos, para distraerlos y para llamarles, llevarles alegría a sus hogares. Bueno, pues de la mano de don Samuel. Samuelito, ahí está el Samuelito, ¿verdad? Siempre listo todos los sábados de 2 a 4 de la tarde con su adicción. Pero una adicción sana, una adicción a la música. La música, saben ustedes que la música es un vehículo. Es un vehículo, como quien dice, el vehículo del tiempo, el cual pasamos hacia el pasado, ¿verdad? Donde rememoramos cosas imposibles de volver a rehacer, ¿verdad? Que tal vez aquella gente con la que estuvimos no están, y mediante una canción nos trasladamos en esencia práctica a lo que es ese momento inolvidable. Adicción Musical, de la mano de Samuel Bulnes, te invita a seguir escuchando. Vamos, aquí tenemos más música para que la disfrutes aquí en Adicción Musical.

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3: Bueno, y continuamos en el programa hoy, acá en Pobrujale, Pobra Música, mi amigo Samuel Bulnes y su programa Adicción Musical, mi hermano. Aquí estamos en este precioso día, un día rico, un día delicioso para disfrutar buena música, solo con Adicción Musical y el gran Sammy Bulnes. Así que es un honor y un privilegio estar contigo, Samuel, interactuando en este día especial. Así que nos vamos con una hermosa canción. Aquí démosle a pura adicción musical, papá. Saludos ahí para toda nuestra radio escucha, a todos nuestros, en cualquier plataforma que nos estén escuchando aquí en Adicción Musical, y el gran Sammy Bulnes y sus invitados especiales. Así que vámonos con buena música, solo en Adicción Musical.

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4: Muy agradecido con el amigo Samuel Bulnes por invitarme aquí a su programa, compartiendo este sábado con todos los oyentes de la Adicción Musical, disfrutando de la buena música, la música grupera, bachata, urbana, música para todos los gustos, desde aquí la Adicción Musical. Muchas gracias, mi querido Samuelito, por tu invitación a compartir el micrófono en este sábado, sabadito alegre, y el cuerpo lo sabe también, así como sabe cuando es viernes, sabe cuando es sábado, y sabe que a las 2 de la tarde comienzan las 3 horas más calientes, más emotivas, más increíbles del radio aquí en Radio Fénix Internacional desde Tegucigalpa, Honduras. Estamos aquí con Samuel en directo compartiendo con nuestros oyentes en Radio Fénix Internacional la voz de la amistad, la que conquista tus sentidos en la adicción musical. 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
3: Buenas tardes, amigos. Qué bonito continuar con ustedes en este subprograma, La Nueva Revolución Adicción Musical, a través de Radio Fénix Internacional y las distintas plataformas. Recuerden que ustedes nos pueden seguir a través de TuneIn Radio. Pueden también, ¿verdad?, descargar ahí y escuchar la programación de Radio Fénix Oficial o a través de sus dispositivos portátiles. Poder también escuchar la programación de la radio. Quiero saludar a los distintos grupos que pertenecen a la familia de Radio Fénix Internacional, como lo es Adicción Musical, Noches Románticas de Corazón a Corazón, Radio Fénix Internacional, el grupo, y también, ¿verdad?, al grupo de Radio Novelas Cool, ya que este grupo también pertenece a la familia de Radio Fénix Internacional. Acabamos de escuchar la marimba, por ahí estaba la marimba sonando, la marimba, ¿verdad? Buena música que está programada para que este fin de semana, pues usted lo pueda pasar en casita, si está en casita, pues disfrutar, ¿verdad?, ahí en casita de la programación de la Fénix, que teníamos ahí la marimba, y luego pues su programa Adicción Musical con lo mejor de la música en tendencia y la música moderna. Lo que está sonando en este momento, lo que usted está escuchando a través de sus emisoras urbanas, también lo escucha a través de Radio Fénix Internacional y su programa Adicción Musical. Voy a programar este éxito para que usted pueda disfrutar en este bonito fin.

0: Buenas, buenas, buenas, buenas, buenas, buenas tardes, amigos. Qué bonito continuar con ustedes en este subprograma, La Nueva Revolución Adicción Musical, a través de Radio Fénix Internacional y las distintas plataformas. Recuerden que ustedes nos pueden seguir a través de TuneIn Radio. Pueden también, ¿verdad?, descargar ahí y escuchar la programación de Radio Fénix oficial o a través de sus dispositivos portátiles. Poder también escuchar la programación de la radio. Quiero saludar a los distintos grupos que pertenecen a la familia de Radio Fénix Internacional, como lo es Adicción Musical, Noches Románticas de Corazón a Corazón, Radio Fénix Internacional, el grupo, y también, ¿verdad?, al grupo de Radio Novelas Cool, ya que este grupo también pertenece a la familia de Radio Fénix Internacional. Acabamos de escuchar la marimba, por ahí estaba la marimba sonando, la marimba, ¿verdad? Buena música que está programada para que este fin de semana, pues usted lo pueda pasar en casita, si está en casita, pues disfrutar, ¿verdad?, ahí en casita de la programación de la Fénix, que teníamos ahí la marimba, y luego pues su programa Adicción Musical con lo mejor de la música en tendencia y la música moderna. Lo que está sonando en este momento, lo que usted está escuchando a través de sus emisoras urbanas, también lo escucha a través de Radio Fénix Internacional y su programa Adicción Musical. Voy a programar este éxito para que usted pueda disfrutar en este bonito fin de semana.
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¿Qué tal, amigos? Muy buenas tardes. Ya estamos aquí en la Adicción Musical, de la mano de nuestro amigo Samuel Bulnes. Una tremenda calor que está haciendo hoy aquí en la capital, hombre. Una tremendísima calor, pero disfrutando de ese calor de hermano. Bueno, aquí con el amigo Samuel Bulnes, compartiéndoles un ratito de alegría, un ratito de para desestresarnos, para olvidarnos de las penas y para disfrutar de la alegría. Recuerden que la vida solo se vive una vez. Deje los problemas a un lado y mientras disfruta de Adicción Musical y de Radio Fénix Internacional, olvide los problemas y musicalice. Pídanos sus canciones. Nosotros con mucho gusto estaremos aquí listos para complacerles. Recuerden que recordar es vivir. Y de repente hay una canción que te recuerda cosas bonitas y que te borra todo aquello que te tiene triste, que te tiene asoleado, como quien dice, que te tiene un poco molesto. Y nosotros estamos aquí para divertirlos, para distraerlos y para llamarles, llevarles alegría a sus hogares. Bueno, pues de la mano de don Samuel. Samuelito, ahí está el Samuelito, ¿verdad? Siempre listo todos los sábados de 2 a 4 de la tarde con su adicción. Pero una adicción sana, una adicción a la música. La música, saben ustedes que la música es un vehículo. Es un vehículo, como quien dice, el vehículo del tiempo, el cual pasamos hacia el pasado, ¿verdad? Donde rememoramos cosas imposibles de volver a rehacer, ¿verdad? Que tal vez aquella gente con la que estuvimos no están, y mediante una canción nos trasladamos en esencia práctica a lo que es ese momento inolvidable. Adicción Musical, de la mano de Samuel Bulnes, te invita a seguir escuchando. Vamos, aquí tenemos más música, música, música, para que la disfrutes aquí en Adicción Musical.

0: Amigos, continuamos con ustedes, continuamos llevándoles lo mejor de la música. Gracias por estar con nosotros, gracias por reportar sintonía, gracias a todos los amigos que siempre reportan sintonía, que siempre están con nosotros en esta hora de la tarde. Vamos a saludar a Janine, gracias Janine por estar con nosotros, gracias por reportarnos esa sintonía a través de los diferentes grupos de la radio, a través de las diferentes plataformas de la radio. Así que muchas gracias a todos por estar con nosotros. Definitivamente, Janine, estamos encendidos en esta tarde. Hay mucho calor en Ciudad Capital. Les comento que la calor está, ¿verdad?, en este momento a 31 grados centígrados. La calor, 31 grados está, ¿verdad?, el calor en Ciudad Capital. No estamos acostumbrados a este fenómeno, pero este es el fenómeno de la niña que está azotando a Ciudad Capital acá en Tegucigalpa. Pero bueno, nosotros vamos a continuar porque estamos completamente encendidos, estamos completamente en vivo hoy en este bonito fin de semana, saludándoles a cada uno de ustedes, saludándoles a todos los amigos que reportan sintonía y que nos dicen que están escuchando la radio a través de las distintas plataformas autorizadas a través de la Play Store. Puede usted también, ¿verdad?, seguirnos y descargar nuestra aplicación para Android, como lo es Radio Fénix Internacional, y a través del Tapping Radio también puede seguirnos, ¿verdad? Si usted no puede descargar nuestra aplicación, síganos a través del Tapping Radio únicamente para Android y a través de nuestro enlace www.radiofenixinternacional.com puede seguirnos. Qué calor ustedes, la verdad, pero estamos completamente alegres, estamos felices de estar con ustedes, de estarles programando la mejor música, de estar sonando lo mejor junto a los invitados que son locutores de locutores que siempre nos acompañan, que siempre están con nosotros, como lo es, ¿verdad?, nuestro gran amigo Víctor Elvir el Fénix, junto a nuestro amigo Rafael Saldaña y el gran Francisco Daniel Sánchez, que siempre nos apoyan todos los fines de semana y siempre están con nosotros para que usted la pase súper bien en este bonito fin de semana. Le saludamos y le animamos a continuar siempre en la programación de Radio Fénix Internacional. Quiero pues agradecer a los amigos que de forma privada nos solicitan cancioncitas, ahí nos escriben y nos dicen que nos están escuchando, aquellos que también, ¿verdad?, nos escuchan en distintas plataformas dentro y fuera del territorio nacional. Vamos a venir con algunos proyectos, ustedes con algunos proyectos. Vienen nuevos locutores invitados, ¿verdad? Locutores comprometidos, porque eso es lo que queremos. Queremos gente comprometida, gente que quiera apoyar, gente que quiera aprender, ¿verdad? Gente que diga, yo quiero aprender, Samu, y yo quiero, ¿verdad?, aprender a locutar y aprender a estar con ustedes. Claro que sí. Vamos a hacer un proyecto, el cual lo vamos a presentar, ¿verdad?, ante nuestro director general, Víctor Elvira Fénix. A los locutores que estén comprometidos, se les va a extender un diploma de reconocimiento. Dirán ustedes, ¿cómo? Si yo estoy fuera del país. Bueno, hoy la internet nos hace la vida más fácil. A través de la internet nosotros le mandamos el diploma y usted únicamente lo imprime con los sellos de la radio, ¿verdad? Y todo el protocolo que corresponden los diplomas y usted estará convertido prácticamente en un locutor, ¿verdad? Hecho por la Radio Fénix Internacional y diferentes proyectos que van a venir, ¿verdad?, para ayudarnos y para que usted la pase súper bien. Recuerde que también, ¿verdad?, estará Janine dirigiendo el programa Noches Románticas todos los miércoles, porque yo estaré en un proyecto que me toma un poco de tiempo. Sin embargo, ¿verdad?, vamos a estar siempre ahí pendientes con ella, pero será, ¿verdad?, ella, ¿verdad?, quien va a dirigir ese programa todos los miércoles de 8 a 10 de la noche a través de Radio Fénix Internacional. Este miércoles yo voy a estar con ustedes, pero ya creo que ya el tercer miércoles de mayo vamos a pasarle a ella el comando, ¿verdad?, para que sea ella quien esté directamente a través de Radio Fénix Internacional y dirigiendo el programa los miércoles de 8 a 10 de la noche, ya que vamos a entrar, ¿verdad?, en un proyecto y vamos a ver si nos vamos también un tiempo de vacaciones para poder recobrar fuerzas y venir con mayor energía. Muy feliz y muy alegre de estar con todos ustedes. Continuamos disfrutando, continuamos con la mejor programación y la mejor música aquí en Adicción Musical.
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Gracias a la amiga Griselda, que ha reportado sintonía. Gracias por estar con nosotros, Griselda. Gracias. Ya vamos a estar programando su tema para que lo pueda escuchar, ¿verdad? Ella nos ha solicitado el peluquero del ya desaparecido Niceto Molina. Así que también vamos a complacerle a nuestra amiga Griselda. Estaremos programando su tema, Griselda, para que usted la pueda disfrutar ahí en el Valle de Amarateca. Está tremendo el calor, ¿verdad, Gris? El calor está tremendo. Saludos ahí al gran amigo Alexis Amador. Le saludamos también, ¿verdad? Me imagino que ahí está o está trabajando el gran amigo ya Alexis Amador. Bueno, Griselda, ya tenemos ahí su temita, ahí estará sonando su temita, ¿verdad? Gracias por sintonizarnos. Continuamos.

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Continuamos amigos, continuamos en esta hora de la tarde. Qué bonito saludarles, qué bonito. Las 15:44, ya casi nos vamos, ¿verdad? Ya casi nos vamos amigos, ya casi nos vamos. Pero vamos a complacer a los amigos que nos han solicitado sus cancioncitas, ¿verdad? Así que vamos a complacerles a los amigos. Voy a saludar a mi amiga Gris. Gracias, Gris, por solicitarnos este tema que le vamos a complacer en este momento. La verdad que qué calor ustedes. Y hay que seguir sudando, bailando con los sabaneros de Aniceto Molina, el ya desaparecido, el tigre sabanero de Aniceto Molina. Bueno, pues, para saludar a nuestra amiga Griselda hasta el extenso valle de Amarateca. Gris, a bailar, así.

Seguimos ustedes, seguimos encendidos, seguimos completamente en vivo, completamente en puro revolú, completamente en vivo. Ahí está, ¿verdad? Ella está buscando un caldo. ¿Qué caldo quiere ella? ¿Un caldo de pollo? ¿Un caldo de res? ¿Qué caldo será que anda buscando ella? ¿Ah? ¿Qué creen ustedes que anda buscando ella? Bueno, dice, ella anda buscando un caldo. ¿Pero qué caldo será, verdad? ¿Qué caldo será? Bueno, nosotros estamos aquí, ¿verdad? Para complacer. Así que, este temita, vamos a complacer a Rosita, que nos escribió Rosita por aquí. Estos son los amigos, los verdaderos amigos que le escriben a uno y le solicitan canciones. Sí o sí, ¿verdad? Son los verdaderos amigos. Bueno, complacíamos a nuestra amiga Griselda y ahora complacemos a Rosita con este tema.

0: Continuamos, amigos, continuamos encendidos en este bonito fin de semana, 2 de mayo, ya mañana es 3 de mayo, día de la cruz. Mañana dicen que es el día de la cruz, 3 de mayo, ya está preparada Griselda para ir ahí, ¿verdad?, adornar. Antes se ponían unas florcitas, ¿se acuerdan ustedes que en el patio de la casa se ponían unas florcitas y unas cruces adornadas por ser el día de la cruz? Ya viene el día también de San Isidro Labrador. ¿Cuándo es el día, Griselda? Tal vez Griselda nos dice ahí, ¿verdad? ¿Cuándo se celebra el día a San Isidro Labrador? Es el santo de los campesinos. El santo de los campesinos, San Isidro Labrador. Y dice Janín que ya el 30 de mayo se acerca, ¿verdad?, la fecha importante, ¿verdad?, para la comunidad musulmana, el 30 de mayo. Creo que es el 30 o el 29, no estoy tan seguro, pero por ahí creo que andamos, ¿verdad? Por ahí andamos, o el 30 o el 29 es el día más grande, ¿verdad?, para la comunidad musulmana, dice Janín por ahí, ¿verdad? Bueno, vamos a complacer a Janín con este tema que nos ha solicitado. No se nos ha olvidado, Janín. No crea usted que se nos ha olvidado. No se nos ha olvidado. Aquí estamos siempre listos aquí con su tema para complacerle este tema de Daddy Yankee. Dice que le va a echar gasolina a la moto. Dice, le va a poner gasolina a la limusina para irse a dar su rol, ¿verdad? Ahí, ¿verdad?, por de cerca de los muros de Jerusalén. Vámonos pues con este bonito tema, solo aquí en Adicción. Adicción musical.
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0: Bueno, no hay tiempo para más. Ya nos vamos. Gracias a los que estuvieron con nosotros. Gracias a Rosita. Gracias a Griselda, que estuvo con nosotros. A Janín. Gracias también a Don Julio, que nos escribió por ahí de forma privadita. Gracias también a todos los que nos han escrito de forma privada. Todas estas chicas nos han escrito de forma privada, ¿verdad? Rosita, Griselda, Janín. Gracias por estar con nosotros. Gracias por apoyarnos. La verdad es que eso es muy bonito, ¿verdad? Nosotros vamos a tomar muy en cuenta que ustedes siempre nos apoyan. Gracias también, ¿verdad? Al amigo Alexis Amador, le saludamos, le deseamos éxitos en todas sus actividades. Vamos a irnos con este último tema, este último temita de Karol G. Si antes te hubiera conocido, dice Karol G, sería como tu mujer, dice, pues, pucha. Excelente tema de Karol G. Puro queso, puro vive, puro rebane. Puro sabor, porque es la música de hoy para los jóvenes de hoy. Esta es música, música de puro queso, música de puro rebane, papa. Vámonos pues, porque ya viene el profe, ya viene el profe, ya el profe se está acercando por ahí. Entonces, a ver si me manda un mensajito el profe, para ver si está listo. Mientras tanto, vamos a esperar el mensaje del profe, escuchemos este bonito tema.
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0: Buenas tardes. ¿Qué tal? ¿Cómo están? Un gusto saludarles a todos nuestros amigos que nos escuchan a través de Radio Fénix Internacional. Gracias a nuestros amigos que siempre están pendientes y también a los que están conectados a través de la plataforma más grande, como es el TikTok. Gracias a los que están conectados de verdad con nosotros. Gracias de verdad por monitorearnos. Gracias, les agradecemos a cada uno de ustedes por estar pendientes con nosotros. Una calor tremenda, gentes, a lo excesivo, una calor. Estamos alrededor de 47 grados en la zona norte de nuestro bello país, Honduras, ¿no? Una calor imponente que está haciendo sobre nuestra ciudad de San Pedro Sula, ciudad de Cono Norte. Los aires acondicionados no quieren helar. El fenómeno del niño Godzilla ha venido fuerte. Ha venido con todo. Así que, bueno, gracias a ustedes por estar aquí con nosotros. Gracias. Bendiciones a cada uno de ustedes. ¿Qué pasó? Se movió esta cosa. Vamos a ver aquí. Bueno, ya vamos a cerrar allá. Así que gracias a ustedes por estar pendientes con nosotros. Bueno, pues bendiciones a todos ustedes. Desde ya iniciamos esta semana, por supuesto, acá en Honduras. Ha sido la semana de la solidaridad. ¿Verdad? La semana de la solidaridad. Muy bien. Saludos a Denis, el cantante del pueblo. ¿Cómo está la zona de El Chimbo? Ahí por la zona de Santa Lucía. ¿Cómo está ese clima, Denis? ¿Ah? ¿Cómo está ese clima? Contanos, Denis. Contanos, tú que estás por ahí, hermanazo. ¿Cómo está la situación del clima a esta hora de la tarde? Caliente, caluroso. Caluroso, mi gente. Hoy sábado solo dan ganas de irse a echarse unas frías. Como dice... Sí. No, pero más bien está bien bajo. Está bien bajo porque aquí estamos ya ratitos. Hace como unos 10 minutos estuve viendo la parte que la parte de grados centígrados andaba por 47, la sensación térmica, ¿verdad? Esto es sensación térmica. Se imaginan, va, la humedad hace que eso se sienta el jalón y sobre todas las cosas. Bueno, para los amigos de la radio, la semana pasada no pudimos estar. Falleció mi papá, pero hoy aquí estamos con los amigos de la radio. Sí, ahí es fresco. Es bastante fresco, eso ayuda, es por el nivel del mar, ¿verdad? Lo que ayuda, ¿no? Entonces, eso pues compete a que el clima sea un clima tropical, ¿no? En esa parte, en la región de Francisco Morazán y sus lugares, las partes aledañas del Chimbo, Santa Lucía y toda esa parte, ¿no?, que cubre Francisco Morazán. Bueno, Lancho andaba rezando, como dice Denis, alrededor de unos 37 grados, ahorita que yo anduve por allá, ¿verdad? Alrededor de los 37 grados, una tremenda calor infernal, no se soporta. Bueno, mis amigos, vamos a proseguir con buena música. Por acá me pidieron esta canción, esta rancherita. Vamos a iniciar la programación de esta tarde complaciendo a nuestra buena amiga Mariela, desde ya tocando la pantalla acá en TikTok. Así que gracias por estar con nosotros, tocando esa pantallita. Gracias, Mariela. Mariela, aquí va su rola. Mi última caravana. ¿Ah? Así que por ahí va. Así que, bueno, pues vamos a tirar la rolita de nuestra amiga Mariela. Mi última caravana acá en el programa Ritmo Latino en Radio Fénix Internacional. 4 de la tarde con 21 minutos. Esto que se zumba así. Saludos a Denis, el cantante del pueblo. Hoy es sábado, ¿va, Denis? Hoy se bebe, papá.
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4 de la tarde con 34 minutos. Bueno, pues ahí la vamos a complacer, pues ahí la vamos a complacer. Ah, saludos a Denny, el cantante del pueblo, que está conectado con nosotros a esta hora de la tarde. Sí, hombre, no, pero de eso se trata, está bueno. Siempre se trata. ¿Qué le vamos a hacer, va? Sí. Bueno, pues, seguimos a esta hora de la tarde. Disfrutando acá en la Radio Fénix Internacional a través de TikTok, la plataforma que mueve nuestra gente bonita, ¿no? Así que, bueno, hay canciones que sí se las debo porque definitivamente que sí, ¿verdad? Vamos a deber algunas cancioncitas, ¿ah? Unas cancioncitas que nos piden nuestros amigos. Se nos desapareció el otro teléfono. Vamos a ver, se nos desapareció el otro teléfono por acá. Mientras eso pasa, hoy no tenemos el gustado segmento de los deportes. ¿Ah? Hoy no tenemos el gustado segmento de los deportes con el maestro Oscar Discoa. Hoy se nos dio de feriado el maestro Oscar Discoa. Gracias, Ian Emanuel, gracias. Gracias, chavo, gracias. Gracias, de verdad. Gracias por dejarnos aquí el Quierme. Recuerden a los amigos de la radio, pueden escribirnos o pueden llamarnos también como gusten. Ahí es como gusten ustedes, ¿verdad? Hacer las peticiones. Hay una petición ahí que me hicieron que no la tengo. Ajá. No la tenemos esa petición, pero prometo ponerla para en otra oportunidad. Vamos entonces con buena música a esa hora de la tarde en el programa Ritmo Latino a través de TikTok, la red social que mueve personas, que mueve personas en todo el mundo, y a través de Radio Fénix Internacional. Para las personas que me preguntan cómo funciona Radio Fénix Internacional. Radio Fénix Internacional es una radio manejada por un grupo totalmente de ciegos, ¿verdad? Operada desde hacer controles, desde una consola, ¿verdad? Desde usar programas. Todas las personas que estamos acá en el gremio de la Radio Fénix somos personas ciegas, ¿verdad? Entrando desde nuestro director, que es el director de esta radio que la dirige, ¿verdad? Que nos ha dado el espacio acá. Él también es ciego, ¿verdad? Y tiene muchos programas bonitos. Yo los invito a que escuchen las programaciones. El sabor de la vida que él lo dirige, ¿verdad? Muy bueno los programas que ustedes pueden escuchar acá en Radio Fénix Internacional. ¿Dónde opera esta radio? Esta radio opera en Tegucigalpa, ¿verdad? Y nos conectamos vía control remoto, ¿ah? Desde cada quien, desde su casa. Como sea, va, como vaya, ¿verdad? De diferentes países. Esto para las personas que nos preguntan cómo funciona la temática de Radio Fénix Internacional. 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Sigamos entonces con buena música, tocando las buenas canciones en este sabadito rico. Saludos a Mariela hasta Guatemala. Saludos en todo Centroamérica, nuestra gente conectada también, y por supuesto con este gran calorón salvaje que está haciendo, Ritmo Latino. Vamos entonces con buena música, mis amigos, a esta hora de la tarde continuamos con buena música. 4 de la tarde con 38 minutos.

0: enciende. Tan solo nos separan 14 minutos de las 5 de la tarde. Saludos a Flor HN, gracias por estar con nosotros a esta hora de la tarde. Estamos poniendo buena música, gracias. Dice, baile con Celine. Flor, gracias Flor HN. Así que vamos tocando la pantallita, mi gente. ¿Verdad? Vamos a ver qué tal, cómo anda la cuestión aquí, ¿no? Que venga nuestra familia, nuestra gente acá en TikTok. Que vengan acá nuestros amigos para disfrutar de la buena música que tenemos para todos ustedes a esta hora de la tarde. Seguimos poniéndole ambiente, ¿verdad? Con esta gran calor. Beba fresquito. Beba fresquito de tamarindo, gentes. Próximo domingo aquí en Honduras, Día de las Madres. Día de las Madres acá en Honduras, ¿verdad? Día de las Madres, fecha linda para todos los que gozan de verdad de sus madrecitas, ¿verdad? El Día de la Madrecita, pues ya viene, es el próximo domingo acá en Honduras, ¿no? Muchos hijos se preparan, como también para ir a visitar a sus queridos. Gracias a Mari también que viene entrando con nosotros. Nelly Ortiz, gracias por estar con nosotros a esta hora de la tarde. Gracias, DJ. Llegó el DJ, papá. Llegó el colega acá con nosotros. Bienvenidos. Una vez más a la programación de Ritmo Latino a través del Radio Fénix Internacional, la voz de la amistad, la voz de la inclusión en Honduras. Usted pues escucha Radio Fénix Internacional, una radio muy bonita, así que usted pues puede escuchar Radio Fénix Internacional en todo Honduras y el mundo.
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1: Cinco minutos, estaremos en las 5 de la tarde. Qué rápido se ve el tiempo. Ahora tenemos 4 minutos, estaremos en las 6 de la tarde. Ahí estamos poniendo estas buenas canciones, ¿verdad? Para que usted pues vaya entrándole en ambiente, ¿no? Usted vaya entrando en ambiente a esa hora de la tarde en la programación de Ritmo Latino. Gracias por estar pendientes de nosotros. Bendiciones. Así que continuemos. Hoy es sábado. Muchos albañiles ya están empezando a salir de trabajar, ¿va? Y trabajar en ese gran calor. Tremendo, ¿no? Pero así es. Así la Biblia habla bien claro, ¿ah? Que el que no come, el que no trabaja, no come. El que no trabaja, no come, ¿verdad? Y eso así es. Bienvenidos, los que vienen uniéndose con nosotros en TikTok, por favor, yo los invito a que toquen esa pantallita, ¿verdad? Estamos en la Semana de la Solidaridad, o estuvimos en la Semana de la Solidaridad, ¿verdad? Creo que si mal no recuerdo. Creo que esto termina hasta mañana, creo que termina la parte de la Semana de la Solidaridad, el cual pues es una semana que es específicamente pues para uno, pues vamos a ver, aquí hay un ruidito de fondo, ahí está. Bueno, vamos a ver qué tal, cómo nos va aquí, ¿verdad? Porque hay un ruidito, me dicen ahí si hace interferencia, es un ruidito bastante molesto, ¿no? Un ruidito, vamos a ver qué es lo que está pasando acá, técnicamente aquí, ahí ya encontramos el problemita y vamos a continuar con todos ustedes a esta hora de la tarde, ¿verdad? Continuamos a esta hora de la tarde con la programación de Ritmo Latino. Ahora vamos a gruperear un rato, ¿verdad? Porque ya se están preparando las frías, ¿sí? Ya se están preparando las frías, entonces vamos a poner esa música que calienta motores. Esa música que calienta motores en el programa Ritmo Latino. Vengo con más. En breve, voy a tirar las tandas y luego vengo con más.
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1: Bueno, mis amigos, ya de TikTok nos vamos a ir despidiendo. No sin antes agradecer a nuestros amigos que estuvieron con nosotros a esta hora de la tarde. Verdad, les agradecemos a todos por estar una vez más con nosotros en este sabadito rico, donde pues tenemos buena música para todos ustedes. Y qué mejor que ustedes pues nos estén acompañando en esta hora de la tarde. Hasta aquí llega mi participación en TikTok. Quedo conectado con la radio, ¿verdad? Agradecido con ustedes por estar conmigo. Llegamos a 10.0K. Gracias, gracias, gracias por haberme acompañado, por haberme acuerpado, ¿verdad? Les agradezco infinitamente, ¿verdad? Porque me hicieron compañía. Gracias. Gracias, gracias. Bendiciones. Bendiciones a todos ustedes. Me despido de TikTok, pero quedo conectado con la Radio Fénix Internacional. Bendiciones. Gracias. Me desconecto de TikTok, pero quedo conectado con Radio Fénix Internacional. Vamos entonces con buena música. Regreso con más en Radio Fénix Internacional.

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segunda hora de programación. Continuamos con la segunda hora de programación. Ahí estaban las tandas. Ah, las tandas, como dice nuestro buen amigo Samuelito. Ahí teníamos las tandas acá en la programación de Radio Fénix Internacional y la programación de Ritmo Latino. ¿Verdad? La programación de Ritmo Latino a esta hora de la tarde. Así que, bueno, gracias a ustedes. Gracias a ustedes por estar con nosotros en este sabadito, sabadito alegre, sabadito de jolgorio, ¿no? Dicen por ahí, la línea activa, el más 504-8861-8487. Es así el número, ¿no? Es así. Ah, bueno, bueno, esperemos pues, esperemos pues sea ese el número, ¿verdad? Vamos a ver qué tenemos por acá. Ok. Vamos a continuar con la programación a esta hora de la tarde. Recuerde que puede pedir su canción, puede hacer su saludo. Y nosotros pues le pasamos el saludito que usted necesita. Vamos entonces con buena música. El saludo para los amigos que andan ahí escuchándonos en el teléfono, en su dispositivo portátil. Bienvenidos una vez más a la programación de Ritmo Latino. Disfruta de este fin de semana con la mejor variedad de la programación que tiene Radio Fénix Internacional. Por cierto, estamos entrando en un mes bastante crítico. La parte de la canícula se va a extender, ¿verdad? Y con dificultades, pero ahí vamos. Este 2026 es un año bastante crítico, empezando por querer uno conseguir dinero. Está complicado, bueno, verdad, está complicado. Vamos entonces con buena música entonces a esta hora de la tarde en el programa Ritmo Latino, mientras sigamos disfrutando de la gran calor que está haciendo, pero bueno, esta sí es, gentes. Vamos entonces, ya regresamos con más de la buena música. Esto que dice de Don Omar. Esto que dice de Don Omar, ayer la vi en el programa Ritmo Latino. Suéltela, mi compañero, que seguimos con la programación de Ritmo Latino en este sabadito rico, sabadito de ambiente, sabadito donde la gente va para la disco. Saludos a todos entonces. Continuemos con lo mejor de la buena programación.

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Continuemos, continuemos escuchando la buena música, la buena programación acá en el programa Ritmo Latino, el programa que calienta la tarde, ¿no? De por sí ya está más caliente la tarde, pero nosotros le ponemos el mejor ambiente que pueda existir acá en la Radio Fénix Internacional. Así que vamos a continuar con la programación.

Gracias a ustedes por haber estado con nosotros. Bendiciones a todos ustedes. Gracias, les esperamos el día de mañana, si Dios así lo permite. Gracias, gracias, bendiciones. En este sabadito rico, así que vamos a despedirnos con la última cancioncita. Así que vamos entonces con una bachatica para despedir la programación de Ritmo Latino en esta hora de la tarde. Con su permiso, bendiciones, les quiero mucho. Gracias, con esto yo cierro programación en esta hora de la tarde. Gracias por habernos escuchado, gracias por habernos aguantado este buen ratón. Bendiciones, bendiciones, les queremos mucho. Cuídense, cuídense, hoy sábado, si usted toma, no maneje, por favor. Son los mejores deseos de Radio Fénix Internacional. Bendiciones, yo paso a retirarme. Gracias por haberme escuchado. Bendiciones.

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